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Hola, ¿qué tal? Saludos, buenos días. ¿Cómo estamos? ¿Habéis tenido un descanso perfecto? ¿O hay algo que os haya quitado el sueño y os ha costado conciliar? Al margen de las temperaturas, que ya no sé si son tropicales, ecuatoriales, caribeñas, porque ayer, supongo que lo sabéis y lo notasteis, ayer la AEMET confirmó que Torrevieja había alcanzado los 40 grados de sensación térmica. Sí, no es habitual, pero la AEMET emitió ayer una nota informativa en la que comunicaba que la sensación térmica en la ciudad de Torrevieja alcanzaba los 40 grados. Y gracias, y gracias porque hace unos minutos leía que la provincia de Alicante se prepara para temperaturas de hasta 43 grados en el litoral norte. Menos mal que nosotros estamos en el sur y, por lo tanto, no espero que no lleguemos a esas temperaturas. De hecho, a esta hora de la mañana, en la ciudad de Torrevieja y en la comarca de la Vega Baja, las temperaturas oscilan entre los 29 y 30 grados. Y la humedad ha cambiado. Estamos en valores del 60%, con lo cual la sensación térmica no es tan alta. Y bueno, hay un poquito de viento, que ya veremos qué comportamiento tiene a lo largo del día para saber si hoy las playas de Torrevieja también ondean alguna bandera roja o, por el contrario, tenemos normalidad. Estamos ya a 18 de agosto, es martes. Sí, es martes. Y aquí estamos, dispuestos a pasar una mañana lo más entretenida posible. Y como siempre, gracias por elegirnos, ¿no? En estos programas de agosto, que están siendo bastante livianos, porque hemos decidido dar un respiro a nuestra salud mental. Y en este caso, pues rebajar un poquito, ¿no? La información y los temas, sobre todo de ámbito nacional, que son los que más crispados están con la situación en Ceuta y otros asuntos. En Torrevieja no está siendo la mejor semana para, o la mejor quincena para el equipo de gobierno en cuanto a resoluciones judiciales, porque ayer conocíamos, y es una noticia, bueno, relativamente importante, que una sentencia ha anulado la concesión del Ayuntamiento de Torrevieja del contrato de hamacas, sombrillas y recreativos acuáticos de las playas. Recordemos que la adjudicación entró en vigor el pasado año 2025 y, en principio, se extiende hasta 2028. El diario Información ha tenido acceso a esa sentencia, que dice o concluye que la mesa de contratación, formada por los altos cargos del funcionariado del ayuntamiento, dejó sin justificar
¿Por qué dio 0 puntos a la oferta mejor valorada por los técnicos? Bueno, independientemente de las causas que han hecho que este tribunal haya anulado la concesión, ahora la pregunta que hay que hacerse es ¿qué va a ocurrir? Porque el contrato está en vigor. En ningún momento parece que el tribunal concluya que hay que cesar la actividad. Entonces ayer, pues lógicamente preguntamos y la respuesta era la que yo esperaba, ¿no? El Ayuntamiento de Torrevieja está valorando, no sé si lo habrá hecho ya o estará en ello, recurrir la sentencia. Es una posibilidad que la ley da a cualquier ciudadano y también a la administración, la de recurrir una sentencia, con lo cual, evidentemente, mientras dure el recurso y la posterior resolución, el servicio, quiero pensar que seguirá activo y no habrá cese de actividad, porque imaginaros lo que hubiera pasado, ¿no?, si esta sentencia hubiera obligado al Ayuntamiento de Torrevieja a tener que cesar la actividad de esa empresa a la que en su día se le adjudicó el contrato. Ese recurso que el Ayuntamiento oficialmente no ha valorado la sentencia, pero quiero pensar que ese recurso que prepara el Ayuntamiento, que no sé si informarán de si lo van a presentar o no, pues serviría para que la actividad continúe y ya a posteriori, supongo que si hay una sentencia firme que anule el contrato, pues quizás sí que se ordene la paralización o el cese de la actividad. Quiero pensar que si esto ocurre, precisamente pasará en temporada no hábil del servicio. Imaginaros la que se hubiera liado o armado en la ciudad si, como ya ocurrió un año en el que tuvimos problemas con ese, bueno, en este caso fue con el de salvamento y socorrismo, que fuimos noticia a nivel nacional, ¿no? Bueno, pues repito, según ha podido saber Onda Azul, el Ayuntamiento estaría atendiendo a las indicaciones o a los consejos de la asesoría jurídica, el equipo jurídico, estaría planteando un recurso que evidentemente permitirá que el servicio de hamacas, sombrillas y recreativos continúe. Otra cosa es ya, repito, lo que pase a posteriori con una posible sentencia firme que haría retrotraer el contrato. No sé exactamente cuál sería el escenario en el que nos encontraríamos. Y como estamos en agosto, que es una frase que nos habéis escuchado ahí en Miami repetir por activa y por pasiva, pues también ha pasado, diríamos, desapercibida otra noticia de unas características similares, que en este caso tienen que ver con el transporte interurbano. Supongo que muchos de vosotros y vosotras lo habéis leído. Y es que también otra sentencia judicial
pues ha dicho que la concesión de el transporte interurbano queda anulada. La adjudicación directa de la Generalitat Valenciana a la empresa Avanza. Y bueno, este tema no nos corresponde a nosotros actuar, porque depende el servicio de la Generalitat Valenciana y por lo tanto tendrá que ser la propia Generalitat la que presente el recurso correspondiente o retrotraiga la adjudicación. Veremos a ver cuál es la solución que se le da, pero en cualquier caso son noticias preocupantes que en pleno mes de agosto, pues estemos hablando de esto, ¿no? Y desde aquí, pues ir poniendo en contexto a los oyentes de Onda Azul, porque aunque estemos en agosto, se espera un otoño caliente, otoño ya preelectoral, y a partir de ahora tenemos que ir acostumbrándonos a que bastantes noticias relacionadas con tribunales de todo tipo entren en escena. Es verdad que vivimos una época donde afortunadamente la política no se está judicializando tanto como pasó otrora, cuando teníamos que estar constantemente pendientes de los juzgados, ¿no? Porque la política se hacía más casi en los juzgados que en los plenos del ayuntamiento. Ha habido un cambio de rumbo, sobre todo en la oposición, que ha decidido hacer más política activa, tanto en los plenos como a través de los medios de comunicación tradicionales, redes sociales, etcétera, sin directamente me voy al juzgado, ¿no? Pero la pregunta, a raíz de estas dos noticias que acabamos de comentar, es si vamos a volver a esa época en lo que todo lo que haga el Ayuntamiento de Torrevieja, esté quien esté al mando, va a acabar en los juzgados. Cosa que a la gran mayoría de los ciudadanos no nos gusta. Creemos que la política debe resolverse, los problemas de ámbito político deben resolverse en el ámbito político, ¿no? Bueno, otra cosa es que tú tengas, evidentemente, algo muy grave que consideres que debe ir a la justicia, ¿no? Pero el contraste de ideas, de proyectos, de opiniones, desde mi punto de vista, debe desarrollarse en un contexto estrictamente político. Pero bueno, ¿qué os voy a contar a los que desde hace tiempo seguís la actualidad de contratos que han sido fiscalizados por diversos estamentos judiciales, recursos constantemente, o de formaciones políticas o de empresas que han discurrido, o sea, que han concurrido a licitaciones? Bueno, veremos a ver qué pasa, porque evidentemente no olvidemos que sí o sí en mayo de 2027 va a haber elecciones locales. Esto no es como las generales, que no sabemos muy bien cuándo nos va a tocar ir a votar, ¿no? Aquí en mayo de 2027 iremos a las urnas sí o sí.
Y eso, pues evidentemente hará que todas las formaciones políticas, incluido el Partido Popular, cuya mayoría absoluta gobierna Torrevieja, pues se tendrá que también... tendrá que preocuparse también de bajar un poquito al barro, ¿no? Permitidme la expresión. Y azafarse con la oposición en el terreno que corresponda. Bien, es cierto que Eduardo Dolón no es persona de enfrentamientos personales y directos. Pero evidentemente todos coincidimos en que la próxima precampaña y campaña electoral pues va a ser dura. Porque como siempre digo, tenemos para bien o para mal, tenemos la... Bueno, yo creo que para bien tenemos la suerte de tener cercanía con los políticos locales, ¿no? Y bueno, los conocemos. Algunos de vosotros tenéis amistad antes de que esos políticos ostentaran ese cargo, ¿no? Y ver personas de la misma ciudad enfrentadas políticamente no es agradable cuando se pasa ya de ese contexto estrictamente político y ya hay alguna mención o alguna insinuación o incluso alguna denuncia o se eleva el tono, ¿no? Porque a nivel nacional, bueno, pues como nos pilla lejos, como que nos duele menos, ¿no? Pero a nivel local nos duele que personas que conocemos, a las que le tenemos más o menos simpatía, independientemente de cuál sea su signo político, pues nos duele que se enfrenten ahí, como se suele decir en el argot, a cara de perro, ¿no? Veremos a ver qué es lo que pasa. Pero uno que ya tiene un poquito de experiencia en esto de las precampañas y campañas electorales, pues no sé, no descarto que se vayan tensionando y ojalá que no... Que la noticia esté en los plenos, en las ruedas de prensa, en el debate político y no en los juzgados.

0: Bueno, gestión municipal. Ayer terminábamos el programa con la noticia de que ya tenemos contrato en vigor del nuevo servicio de ayuda a domicilio con una inversión municipal de casi 2 millones de euros. El contrato adjudicado por un periodo inicial de 2 años, lo que significa que cada año invertiremos 1 millón de euros en el mismo, pues garantiza la atención domiciliaria de personas mayores, dependientes y familias en situación de especial necesidad. El servicio debe contar con un equipo mínimo de 26 auxiliares de ayuda a domicilio, 2 trabajadores sociales, además de incorporar prestaciones de psicología, fisioterapia, podología, peluquería y estética, que ya me imagino que la empresa adjudicataria subrendará. O por el contrario, igual contrata de forma directa a profesionales de la podología, de la peluquería y la estética o de la fisioterapia. Bueno, pues como digo, esa es la noticia con la que terminábamos ayer. Y hoy abrimos con otra noticia importante que yo creo que a mi compañera Inma Sala le va a interesar. Porque ella siempre ha tenido vocación de policía. Y nunca es tarde si la dicha es buena, ¿no? El Ayuntamiento de Torrevieja amplía a 63 las plazas del proceso selectivo de policía local para reforzar y dotar de mayor estabilidad a la plantilla municipal. La mesa de funcionarios aprobó ayer, o hoy, porque la noticia es de hace un ratito, sumar nuevas plazas al proceso en curso que se encuentra ya en su recta final tras la realización del último examen práctico y a la espera del reconocimiento médico. La convocatoria final queda configurada con 63 plazas de agente de policía local, 45 plazas de turno libre y 18 de movilidad. El objetivo del equipo de gobierno es que Torrevieja comience el año 2027 con una plantilla reforzada que alcance los 180 agentes, sumando además 30 mandos procedentes de los procesos en marcha para oficial, inspector, intendente y comisario, lo que haría que la totalidad de la plantilla de la policía local pues se fuera a más de 200 personas, ¿no? Y ayer pues hubo, o esta mañana ha habido foto de familia con los agentes ya consolidados, algunos de ellos veteranos. Quiero pensar que esta fotografía es de... No, esta fotografía no puede ser de hoy porque aquí va todo el mundo muy, muy abrigado y no, esto es una fotografía de archivo que el ayuntamiento ha decidido a juntar para recordarnos un poco, para ponernos en contexto. No veo yo al alcalde de la ciudad en pleno mes de agosto con un polar, cuello alto. Inmaculada Sala, ¿qué tal? Buenos días.
1: Muy buenos días a todos, ¿qué tal?
0: Pues nada, aquí estoy contando cositas y preparándonos para un escenario, para un otoño caliente.
1: Calentito.
0: Sí, prepárate que viene un otoño caliente, un invierno frío. y sobre todo la primavera, cuando ya empecemos a saber quién es quién o quién va a ser quién.
1: ¿Quién va con quién?
0: Claro, claro, claro, porque hay tantas cosas que resolver. El equipo de gobierno, el Partido Popular, la lista que elabora Eduardo Dolón, que como siempre me imagino que la irá desgranando.
1: En la más esperada.
0: Sí, suele ser la más esperada.
1: A ver quién va.
0: A ver quién no va.
1: Bueno, esa es la parte informática que informativa, ¿no? Que es la que da la noticia, ¿no? Tal persona ya no está. Pero a nivel ciudadanía, sí, hay más expectativa en saber quién va.
0: Bueno, lo que pasa es que los políticos hacen otros cálculos, ¿sabes?
1: Ya, claro.
0: Ellos dicen, ¿qué impacto puede tener que yo prescinda de alguien que ahora mismo lo... de una persona que la tengo activa?
1: Y tiene tirón, claro, tiene votos, lo está haciendo bien, buena gestión.
0: Acuérdate del revuelo que hubo, y el que no lo quiera decir o no lo quiera ver, pues evidentemente está omitiendo algo que todo el mundo sabe, el revuelo que hubo cuando Eduardo Dolón decidió cambiar a Concha Sala de la Concejalía de Fiestas.
1: Ah, bueno, pero eso ya es posterior.
0: Sí, sí.
1: Una cosa es, es quién está en la lista.
0: Pero esas decisiones, al final, entre el electorado base de, en este caso, del Partido Popular, el electorado va tomando nota, ¿eh? No te creas tú que hay gente que vota muy a conciencia. Pero tienes razón que, de cara al año que viene, y en eso estoy totalmente de acuerdo, de cara al año que viene va a ser muy interesante quién se incorpora a esas listas electorales.
1: Y quién hace oposición, claro. Hasta ahora, ¿eh?
0: Bueno,
1: claro, los partidos de la oposición hasta ahora, a ver quién llevan. Eso también es súper importante.
0: No, vamos a ver. El equipo de gobierno tiene dos miradas. La mirada de quién se va, de quién se prescinde o quién decide irse, que también hay algunos políticos que dicen, oye, mira, mi etapa ya ha terminado, gracias, pero yo vuelvo ya a mi actividad habitual. O el propio alcalde, en este caso el presidente del Partido Popular en Torrevieja, Eduardo Dolón, es el que decide, oye, mira, creo que tu labor ya ha terminado, ya tu etapa, y aquí hemos terminado, ¿no? Bueno, eso por un lado. Y luego, ¿quién llega nuevo a esas listas electorales? Que eso suele ser bastante interesante.
1: ¿Quiénes son los cabezas de lista de todos los partidos? Si hay algún político o algún partido nuevo, de estos independientes que no se acogen a ninguna sigla, eso también interesa mucho a la ciudadanía.
0: No sé.
1: A la ciudadanía, hablo de la ciudadanía. Sí, no digo que sea lo más indicado para el ayuntamiento, no.
0: Haciendo una radiografía de cómo están las cosas ahora mismo, así, aunque estemos en pleno mes de agosto, haciendo una radiografía de cómo está la situación, lo dicho, el equipo de gobierno, importante, quién se va y sobre todo quién se incorpora, porque además es muy de Torrevieja, bueno, de cualquier municipio, el especular. Pues esta persona que se está destacando en esta actividad, en este área, que la vemos mucho, tiene perfil de concejal o de
1: concejala.
0: No digo
1: que no, pero a la ciudadanía en general no. ¿Sabes por qué? Porque no están tan metidos en la gestión de uno y la gestión de otro. A cada uno le afecta lo suyo. Es decir, a mí me puede afectar, ¿qué te diría yo? El transporte urbano, ¿no? Por las condiciones, por el motivo. Entonces me interesa saber la labor de ese concejal. Ala, pues como no me gusta cómo va esto, pues este que se vaya. En general es así. A cada uno le afecta lo suyo. A nivel salud, pues si no te va bien en la sanidad pública, por lo que sea, pues quieres qué tal. Pero lo que yo te digo, en la calle, el comentario de los corrillos, de las mesas de bar, es así, ¿no? A ver quién si hay algún partido nuevo, a ver quién va en el otro partido, es saber quiénes son los cabezas. Que luego al final cada uno sigue votando a lo suyo, porque aquí nadie cambia de...
0: No, sí
1: de
0: que
1: chaqueta,
0: cambia, sí que
1: poquito,
0: no,
1: poquito,
0: no,
1: cambia,
0: no,
1: chaqueta,
0: no, escucha, poquito. Aquí te recuerdo que el centro de Torrevieja tumbó.
1: Eso fue muy gordo, pero no fue por un cambio de...
0: No, vamos a ver, el centro de Torrevieja tumbó un gobierno popular, que todos sabemos luego lo que ocurrió con el pentapartito, el voto de Ciudadanos, y todos sabemos que ahí hubo un... voto de castigo que el centro, principalmente el centro, le dio al Partido Popular votando a los verdes. O sea,
1: sí, eso son ciclos,
0: claro,
1: y cuando hay una mala gestión por algo...
0: Sí que hay voto de castigo. A nivel local hay un voto de castigo que puede...
1: Pero si todo va bien,
0: si
1: todo va dentro de lo normal...
0: Si todo va dentro de lo normal, aquí la pelea estará entre el Partido Popular y el PSOE. Evidentemente habrá que esperar que Bárbara Soler... presente su equipo, que vamos a ver el desgaste que tiene el equipo de gobierno por los, como suelo decir yo, los pequeños incendios que va teniendo, Y luego está la incógnita de qué va a pasar con Vox, porque al parecer en los mentideros políticos de la ciudad se habla de que Vox, los actuales concejales de Vox ya no van a continuar. Si eso es así, evidentemente, pues habrá un relevo en Vox y veremos qué personas encabezan esa formación política. Porque lo que parece claro que la siguiente, que sería Sueña Torrevieja, seguirá encabezada por Pablo Samper, a pesar de las bromas que le hacemos a Carmen Hernández, a nuestra compañera tertuliana. Yo creo que Pablo Samper seguirá al

0: silencio y a falta de un año...
1: A falta de unos meses, siempre su sí, cuenta seis meses.
0: Su cuenta no es solo uno, son varios. Pero bueno, oye, es oye. Lícito, ¿no? Oye, te podría... Esas
1: hombre, claro que sí, por esas supuesto, personas no está cuestionando nada.
0: Esas personas te podrían argumentar, oye, mira, si somos demócratas, que nosotros durante tres años respetamos la decisión de las urnas, lo que ha votado el pueblo, pero no, evidentemente es. A falta de un año, pues
1: es normal, queremos... no, ahora mismo no tienen un partido político claro. que lo represente en el Ayuntamiento de Torrevieja, bueno, pues ahora están haciendo ahí sus...
0: De los verdes...
1: Sus mediciones.
0: De los verdes, excepto que no tengan nuestro correo electrónico o nuestro contacto, de los verdes, nota de prensa, pues no recuerdo cuándo fue la última. No, es que no tengo, ahora mismo no tengo constancia, o de Izquierda Unida, etcétera, etcétera. Bueno, chica, pues nada, que fíjate por dónde, en pleno mes de agosto ya estamos...
1: Ya estamos hablando de política haciendo quinielas, y estamos aquí en agosto.
0: Haciendo quinielas de qué va a pasar. Pero lo que sí que es importante, que los oyentes de Onda Azul Torrevieja sepan que esta paz, diríamos, que tenemos se irá... disgregando. No sé si nosotros los medios tradicionales lo viviremos de forma tan abrupta, pero en redes sociales va a haber una estopa, madre del amor hermoso. Si ya la hay, pues imagínate. Por eso el año que viene vamos a tener que tener las cuentas de todos los políticos en activo, que eso es importante, distinguir una cosa y otra para seguirles. O sea, yo voy a empezar a seguir. Vamos a empezar a seguir a los políticos para ver qué dicen en redes, porque, oye, también es importante saber sí, un poco...
1: El y tú más, que yo, hay veces que cuando llega así, sobre todo a nivel local y a nivel nacional, debería de ser igual, cada uno hablar de su programa, de lo que va a hacer, de las intenciones que tiene. En el caso de los que quieren acceder al trono, pues la nueva gestión, cómo va a ser, los impuestos que van a quitar, porque claro, los que van a poner no lo van a decir y lo que va a subir tampoco, pero en fin, la intención en impuestos, en alguna tasa que baje algún tanto por ciento. Y sería muy interesante, yo creo que recogerían muchísimos más votos si cada uno hablara de su proyecto más que echarse la tierra unos a otros.
0: Pues fíjate, si no cambiamos el modelo... Nuestro formato de campaña electoral suele ser así.
1: Claro, por eso es.
0: Suele ser bueno. El nuestro, no digo el de Onda Azul.
1: Ah,
0: el
1: vale.
0: El formato de Onda Azul.
1: Vale, vale. Me pensaba que decía el de la ciudad, digo, los políticos de la ciudad. Bueno,
0: si no cambia, el formato nuestro es el ideal, porque efectivamente lo que hacemos es invitar a los cabezas de lista.
1: Claro.
0: Y luego, aparte de la candidatura, a exponer su proyecto. Luego, si hay debates o no hay debates...
1: Es que un debate, ya... para ver cómo se tiran los trastos, para ver si tú dijiste que si hace cuatro años, que si hace... Es que a mí eso ya me cansa, es que me cansa
0: ya,
1: solo de
0: cansa...
1: ver el planteamiento y las caras de tensión ya. y de presión de los dos. No,
0: pero
1: yo quiero que haya un debate para que diga, mira, ya. yo voy a hacer esto así.
0: Pero
1: yo
0: te cansa a ti, pero te cansa a ti.
1: Ya,
0: te cansa a ti.
1: Pero yo creo que estamos ya muy te cansados cansa. Todos... A bueno, nivel general de la luego, política.
0: Luego nos gusta también. No neguemos que de vez en cuando también nos gusta.
1: Y... La pelea no.
0: No, pelea no. Pero...
1: La pelea vocal, me refiero. Pero la pelea, la salsa, la crispación.
0: Los plenos con un poquito más de.
1: Los plenos es los otra plenos, cosa. Ahí, estamos hablando de la campaña.
0: En plan chiringuito, que tengo que hablar del chiringuito.
1: Uy, madre mía, la que se ha cambiado. Ver, otro que ha cambiado de estadio, otro que ha cambiado de camiseta. ¿Vale?
0: Estoy,
1: con el señor. Pero yo lo veo muy bien, ¿eh?
0: Me he reído muchísimo esta mañana. Me he reído muchísimo esta mañana viendo Tómbola. O Sálvame, más o menos. Vamos a hablar del chiringuito, hombre, de Josep Pedrerol y su equipo, que ha cambiado de
1: estadio.
0: De estadio, efectivamente. Y ahora resulta que esta mañana he puesto la tele, he hecho un poco de zapping y en cuatro, concretamente, estaban repitiendo el chiringuito de ayer, ¿vale? Bueno, sobre todo para la gente que se incorpore a ver ese programa ahora, porque habrá gente que con el cambio de cadena quizás pique, ¿no? Diga, oye, pues porque tú antes ponías...
1: El interesado al fútbol lo va a seguir, y el que no le interese el fútbol, pues no lo vas a seguir.
0: No,
1: está en la cadena que
0: no,
1: esté.
0: No.
1: Si escúchame, no te interesa el fútbol, no lo sigues.
0: No, escúchame. Déjame hablar.

0: que te lo explique.
1: Venga.
0: Tú haces zapping por las mañanas, por ejemplo, ¿vale? Mm. Entonces, tú hacías zapping, ponías la primera, la dos, la tres, papá. En cuatro, a la hora de la mañana, o podías encontrar o Planeta Calleja, o Viajeros 4, o cualquier contenido. Ahora, esta mañana, en cuatro, aparecía El Chiringuito. Independientemente de que te guste el fútbol o no, que sean más o menos futboleros, tienes, te han llevado un producto a tu mando a distancia que antes no estaba. Y evidentemente eso va a provocar un efecto arrastre. Es decir, va a generar más audiencia. Eso es así. Porque antes no. Es decir, antes no estaba. Pero yo lo que quiero decir a los que se incorporen por una casualidad, sobre todo a la gente joven que se incorpore a ver El Chiringuito, que no se crean el 90% de lo que pasa en ese plató. Porque eso es el Sálvame, o el, para los más antiguos, el Tómbola, pero el Sálvame del fútbol. Es decir, ahí está todo perfectamente sincronizado para que haya un debate constante y a veces desagradable entre ellos, entre los protagonistas, Barça-Madrid, Madrid-Barça, y que al final ellos saben que están haciendo un papel, están interpretando un papel, pero el espectador no lo sabe. Y alguien que no tenga todavía la madurez suficiente, al final se encangrena, Inma.
1: Lo que, o sea, te digo, estamos cansados de peleas, de discusiones. Y ellos luego
0: se van todos a comer juntos.
1: Claro.
0: Y cuando sale la audiencia dicen, ¡jua! ¿Cómo hace Pedrerol con esos gestos tan rimbombantes que hace, que esas cosas que hace así tan, ¿no? Tan marca Pedrerol. Claro, ellos luego dicen, mira, aquí tenemos, escucha, chicos, nos vamos todos a... Y se van a comer todos juntos a celebrarlo. Con lo cual, quien se incorpore a ese programa, que sepa que es eso. Es el Sálvame del fútbol, donde puedes ver a Jorge D'Alessandro decir que Rodri es un exfutbolista. Y entre Tomás Roncero, que es un personaje, en el buen sentido de la palabra, quiero decir, dentro de ese programa, o el sevillano, el Soria, son personajes creados para alimentar la polémica. Y una persona fanática o sin la preparación suficiente puede entender que eso es así. No, vamos a ver. Eso está totalmente dirigido a que haya audiencia, a que haya polémica. Y como decíamos ayer, la polémica que genera, pues ahí está. Porque tú no vas a ver en El Chiringuito una entrevista, diríamos, sosegada y a un psicólogo deportivo, a un preparador físico. No, ahí vamos buscando. Ahora están con Rodri, que ahora resulta que Rodri dice de Alessandro que pa' qué. Que ese paquete de jugador, ¿para qué lo ha fichado el Barça? Bueno, pues eso, aviso a navegantes, que es un contenido generado para tener audiencia, y que ahora, con el cambio de cadena, oye, pues evidentemente lo que van a intentar es pegarle un mordisco. Mira, ayer se estrenó Pedrerol con un 5% en Energy. Que puede ser mucho o poco, depende de las expectativas que tuvieran ellos estando en pleno verano. Porque aquí los datos reales, los buenos, serán los que ya cuando arranque la temporada. Por ejemplo, el Grand Prix ayer superó el 1 millón de espectadores. Oye, Inma, mira, más de 1 millón de personas pendientes de los... De las pruebas de habilidad del Grand Prix. Bueno, pero esto no es nada, porque aquí están los grandes, están de vacaciones, ¿sabes? Aunque bueno, Pablo Motos ya estará trabajando, ya habrá vuelto. porque una temporada...
1: Claro, el equipo sí, tienen que hacer el vídeo con todos los personajes que van a ir y eso.
0: Claro, y preparar los contenidos.
1: El que no estén en pantalla no significa que no estén.
0: Claro, que muchas veces decimos, se cogen 2 meses de vacaciones. No es real, no es real. Habitualmente lo que hacen es coger 1 mes o 20 días o los que necesiten para descansar. Y el resto del tiempo que no están en antena, lo que hacen es preparar los contenidos de la siguiente temporada. Claro. Que será un poco...
1: Que ellos siempre hacen un vídeo chulísimo al principio de la temporada.
0: A 18 de agosto, imagino que sí, que El Hormiguero y las grandes cadenas de radio y televisión ya estarán preparando nueva temporada, porque ellos, a diferencia de lo local, que lo dejamos para mediados de septiembre o primero de octubre, ellos... este año que cae el primer lunes de septiembre, ¿cuál es?
1: El martes.
0: El primer lunes.
1: ¡Atención!
0: Noticia importante. Mira, vamos a hacer como exclusiva, como hacen en el chiringuito.
1: Eso por no prestar atención, que pensaba que decía el día 1 cuando cae.
0: El primer lunes de septiembre de este año es martes. Exclusiva. Esto es como lo de Leiva tuvo que parar su concierto 5 minutos ayer. Sí. Bueno, el primer día de septiembre es martes, que es lo que Inma quería decir.
1: El día 1 martes.
0: Uno. Pues ese día me imagino, porque no creo que arranquen el 31, no sé. Pero en las radios nacionales, el día 1, ¡pum! Ahí están ya. Y en las teles, pues habrá quien arranque el día 7. Y quien lo haga el día 14. A lo largo de esas 2 semanas ya, ¡boom!, se pone en marcha la todo. Por cierto, las 7, que por cierto yo no voy a cambiar...
1: Yo no la voy ni a buscar.
0: Yo no voy a cambiar las 7 de cadena.
1: No la voy ni a buscar, a sintonizar.
0: Mi 7 va a ser, de momento, muy a mi pesar actualmente, Televisión Torrevieja. En las 7 tengo Televisión Torrevieja. Entonces será como mucho la 8, aunque tampoco, que yo en la 8 tampoco. Bueno, el caso es que viene una nueva cadena, una concesión, que para eso sí que hay, tiempo, para...
1: Y dinero.
0: Concesiones...
1: Para eso hay tiempo y dinero.
0: Para otras cosas las concesiones están congeladas, pero para eso sí que hay... Y viene una cadena que, Inma, apuntan, ¿eh?, que va a ser progresista. ¿Tú qué dices? Por el perfil progresista. Por el perfil de fichajes que están haciendo.
1: Extremadamente progresista.
0: Bueno, pero habrá que esperar.
1: Extremadamente a la izquierda de la izquierda.
0: Y todo esto porque han fichado a Javier Ruiz, que ya ves tú.
1: Y a su señora.
0: Bastante neutral. No, eso no está confirmado. Todavía no está confirmado. Javier Ruiz sí que sabemos que va a ser el director general. De la séptima. El resto, y se ha fichado también a Rocío Delgado. El resto está todavía por confirmar. En Televisión Española va a haber cambios. Cintora pasa a Mañaneros 370. Y Silvia Inchaurrondo no sé exactamente dónde la van a... si la van a ubicar en el mismo sitio. Pero que... Que sí, que Javier Ruiz se va a la séptima, pero no se sabe con qué equipo. Porque hay evidente... De todas formas, escucha, que hay tertulianos que Gonzalo Miró no sé en cuántos programas colabora.
1: Ahora además, ya no.
0: Sí, sí.
1: Ahora ya...
0: A Gonzalo lo puedes escuchar tú perfectamente en COPE.
1: Ah, bueno, en COPE sí, pero sí. En televisiones ya no.
0: En televisiones, bueno, claro.
1: Antes estaba en Antena 3, en todos los programas de la mañana y de la tarde.
0: Ahora ya es presentador, ya es director de un programa. Sí. Pero que los tertulianos se pasean por... Menos los nuestros, que son súper fieles. Bueno, pues ya veremos a ver qué pasa. Porque, repito, todavía estamos en agosto. Recuérdame que te hable de las barritas energéticas naturales.
1: Uy, qué interesante.
0: Si yo te digo, a ver, ¿cuál es el superalimento? El superalimento que ya los profesionales comparan con las barritas energéticas. ¿Tú sabrías decirme cuál es?
1: El jamón.
0: ¡No!
1: Pero ha faltado poco, ¿verdad?
0: Por ahí va la cosa, pero no. Bueno, luego...
1: filete de ternera o algo de eso así.
0: Bueno, eso, eso de toda la vida. El torrezno. Alucina. Oh, ayer, bueno, escúchame una cosa. Es que lo de los torreznos le quiero dedicar luego un homenaje. No sé, no sé qué canción voy a poner, porque...
1: Se merece una.
0: Se merece una. 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
0: Bueno, Inma, que... ¿Notaste ayer los 40 grados o no?
1: La verdad que no.
0: Mira, te iba a decir una barbaridad en antena. No seas así. Porque ayer estuvimos, cuando terminamos, que ayer terminamos un poquito antes y nos fuimos a tomar ahí un refresco, estuvimos hablando de que...
1: Estuvimos hablando de que hacía calor. Pero vamos a ver, esto es como... No, eso es falso.
0: Vamos a ver.
1: A mí no me faltó el aire en ningún momento.
0: Bueno, bueno, bueno.
1: Ni saqué el abanico.
0: No.
1: ¿Para qué? ¿Para hacer este aire caliente?
0: Bueno.
1: No, no.
0: Pero estarás conmigo, que cuando llegó la nota informativa de la AEMET, que saca una nota ya diciendo Torrevieja supera los 40 grados de sensación térmica, evidentemente sí que es noticia, ¿no?
1: Hombre, sí, claro.
0: Ah, vale, vale, vale, menos mal. Menos
1: pero de eso que lo noté yo, ¿no? Pues yo estaba en el comedor de mi casa con el aire puesto.
0: Ah,
1: con
0: dime
1: lo cual,
0: otra,
1: con
0: claro.
1: Con lo cual no noté.
0: Oye,
1: claro.
0: Las eléctricas...
1: Tú me has preguntado si lo he notado.
0: Las eléctricas este año, las
1: madre
0: eléctricas
1: mía,
0: este
1: qué
0: año.
1: Negocio, qué negocio,
0: madre,
1: qué negocio.
0: Este año no hay ningún bono, ¿no? Social ni nada de eso.
1: No, ya, hombre, no, no hay quitaron nada, el IVA, el, ya, lo que ya, habían ya. Rebajado lo quitaron justo ahora en agosto.
0: Justo ahora es cuando...
1: Claro,
0: no,
1: para
0: no,
1: todas las
0: julio,
1: previsiones.
0: Julio.
1: Es que venían de subidas de temperatura.
0: Madre
1: de la,
0: yo pienso sobre todo en los en el pequeño y mediano comercio. Porque a nivel particular, oye, tú decides si tu bienestar pasa por más aire acondicionado o menos, ¿no? Pero el pequeño y mediano comercio que tiene que evidentemente darle un confort al cliente.
1: Y así mismos, a trabajar ocho
0: sí, bueno,
1: horas.
0: A los trabajadores, por supuesto. Pero aparte tienes claro. Que tratar de que el cliente que entre, oye, esté a gusto.
1: Y yo cada
0: gusto,
1: vez veo tú... más establecimientos sin aire.
0: Ah, pues yo afortunadamente no me ha tocado, no me ha tocado.
1: Pero no me ha tocado. Eso, que lo entiendo perfectamente y una poca vergüenza.
0: Yo te digo.
1: El ponernos...
0: Yo, está demostrado que si tú entras a un establecimiento que está climatizado, tú te quedas más tiempo en él. Y la compra la haces más tranquilamente. Es decir, pregúntales al pequeño y mediano comercio de Torrevieja, pues lo que estarán pagando este año. Bueno, Rubén Torregrosa tiene una crónica para ti.
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0: Bueno, venga, va. Vamos a saber qué pasó ayer y cuál es la previsión. Rubén Torregrosa, Proyecto Mastral, buenos días.
1: Hola Iñaki, ¿qué tal? Muy buenos días. Hoy hemos amanecido en Torrevieja con el cielo despejado, un ambiente menos cálido de madrugada que la anterior noche y esperamos que la temperatura máxima hoy sea muy parecida a la que tuvimos ayer. Por lo tanto, esperamos que la máxima vuelva a rondar los 33 grados. Hoy será un día en el que predominará el cielo poco nuboso o despejado y en el que seguiremos hablando de viento flojo, en este caso de levante. Esperamos que las temperaturas suban mañana y lo hagan de forma significativa. Mañana esperamos que las temperaturas máximas suban entre 3 y 4 grados con respecto a las que tenemos hoy, así que vamos a superar con creces los 35 grados y por eso también se activa el aviso de nivel naranja en nuestra zona, porque incluso en zonas del interior de la comarca se pueden alcanzar los 40 grados. Un repunte térmico de las temperaturas máximas que se va a mantener también en la jornada del jueves y que ya se irá remitiendo a partir del viernes. Todo parece indicar que de cara al fin de semana e inicio de la semana que viene las temperaturas van a bajar notablemente e incluso podríamos estar hablando de que vamos a tener temperaturas por debajo de lo habitual para lo que es un final del mes de agosto. De todas formas, lo iremos confirmando. Además, mañana veremos algo más de nubosidad. Será poco probable que llueva, pero sí que el jueves la nubosidad será más abundante y no descartamos algunas precipitaciones de carácter muy débil en nuestra ciudad. Así que tiempo algo más variable en estos próximos días. Mañana ese importante repunte de las temperaturas máximas que se va a mantener también en la jornada del jueves y más nubes a partir de mañana por la tarde y sobre todo el jueves, cuando incluso podrán dejar escapar alguna gota. Todo parece indicar que de cara al fin de semana, inicio de la semana que viene, las temperaturas van a bajar. Nada más, que paséis un muy feliz día.
0: Bueno, has oído, las temperaturas van a bajar. A bajar las temperaturas. Ole tú, Rubén.
2: Voy a sacar la Rebequica.
0: ¡Ay, Granada! ¡Granada! ¡Ay, Granada! ¡Granada! ¿Cómo están en Granada? Están pasándolo mal, ¿eh? Las personas que le tienen fobia y pánico a los seísmos, que en esto hay gente pató.
2: Claro, gente, mira, ayer había una geóloga
0: más miedosa que otra.
2: En televisión, y estaba diciendo sí. que está bien que estén estos temblores.
0: Sí, porque
2: de vez en cuando,
0: liberan energía.
2: En la parte de la península sí. Ibérica y Europa son más pequeñitos que en Sudamérica. Sí. Aquí ella dijo en la escala sería una comparación. Aquí son milímetros lo que se mueven las placas y en Sudamérica son centímetros. Ya. Por eso allí son más grandes y aquí son más pequeñitos.
0: Bueno, parece ser que en Granada están teniendo una madrugada, una noche así bastante movidita, me está informando una oyente que tiene a su hermano allí.
2: ¿De cuánto ha sido?
0: No, dice que lo acaban de notar hace. Ah. Te estoy hablando del mensaje de hace menos de 10 minutos. No sé. Vamos a esperar. Porque yo, fíjate, o sea, sabes que le tengo pánico, ¿no? O sea, pánico es pánico. Es una cosa. Esto es por la claustrofobia. Y la claustrofobia. Tú no puedes ser claustrofóbica, ni menos.
2: No.
0: A ti te da todo igual.
2: Bueno, de 4,6.
0: Sí, pero escúchame, que tú estás tranquilamente en medio de todo. Al final. Ese ha sido el último, el de ahora. Sí. El de hace. De 4,
2: a las 10:30 de la mañana.
0: Sí, 4,6. Sí, confirmado. Dato confirmado también. Pero que escúchame una cosa, que.
2: No, a mí me sucede una cosa.
0: El problema de los claustrofóbicos es eso, que ese escenario de estar. ¡Uf! Es que no. Mira. ¡Uf! Calla. Música. Cambio de tema. Di lo que tengas que decir, que me voy a poner música.
2: Mira, ponme la de Flower. No, a mí me gusta sentirlos. Cuando se escucha ese. ¡Prum! Primero, y dice, viene. Y notas como una ola, como casi, como que se levanta el suelo y todo, pasa la ola. Uf.
0: Como una ola, mi amor, llegó a
2: venga,
0: tu vida.
2: Venga, ponme la de Flowers. Flowers.
0: Flowers, ¿qué es eso? ¿Qué es Flowers? Flowers, ¿qué es? Flowers, ¿qué es? Vamos a dedicarle una canción. ¿A quién le dedicamos una canción? A los que están en la playa. ¿En la playa nos escucharán? ¿Alguien? ¿Habrá alguien que se vaya a tomar el sol a la playa y diga...
2: Miley Cyrus.
0: Voy a poner la radio... A ver si me ponen musiquita así.
2: Ay, no, chicos, se llevan los los altavoces estos con la playlist del móvil y ponen ahí por Bluetooth el reggaetón, el...
0: Hombre, pero habrá alguien,
2: Están a mi alrededor, son el reggaetón.
0: Sí, alguien.
2: Con los altavoces.
0: Oye, ¿a qué viene que tú me pidas una canción?
2: Flowers de Miley Cyrus, porque no, es alegre.
0: No, eso no ha salido de ti. Venga, cántame.
2: No, te puedo cantar.
0: Cántame.
2: Pídeme lo que quieras menos cantar.
0: Eso es una dedicatoria que tú le quieres hacer a alguien.
2: No, ¿sabes lo que ha sido?
0: O alguna solicitud que te han hecho.
2: No.
0: Tú de repente no me pides a mí Flowers.
2: Te voy a dar yo la explicación de esto porque, mira, yo tenía un compañero en otro trabajo que cuando había un tema que no le gustaba y no quería pensar más en eso, decía jardín con flores, que era para pensar en otra cosa. Entonces, al estar tú ahora con lo de los terremotos que no quieres... En vez de decir yo jardín con flores, pues he dicho flores de Miley Cyrus, que has dicho una cancionita, pues además es alegre, que es súper potente.
0: Vale, de Miley Cyrus. Y luego vamos a poner una balada, hombre. Voy a poner una baladita o no, más que una balada, la que para mí va a ser una de las canciones del año, que ya te dije el otro día, que lo que ha hecho Bruno Mars con, con Carol G me parece una preciosidad. Pero lo primero es lo primero, y lo primero es que suene Flowers.

0: Hombre, imagínate, imagínate, está sonando ni más ni menos que la gran Dua Lipa, pues qué más queremos para esta hora de la mañana, ¿verdad? Sí. Aprovecho que suena esta canción para recordar que también en la próxima temporada volveremos al cole. Claro que sí. Por supuesto que, como cada año, a eso de las 8:30 a.m, acompañaremos a los peques al cole y les pondremos las canciones que les apetezca, canciones infantiles y otras que, como esta, el año pasado me la pedían bastantes papás y mamás y bastantes niños y niñas. O sea que cuando llegue la vuelta al cole, que será el 9 de septiembre, pues regresaremos. Y algunos se van al instituto, otros se convertirán en nuevos oyentes porque pasan ya de las guarderías a los coles. Pero nos encantará, como cada año, que por la mañanica, por la mañana, podamos disfrutar de canciones infantiles, de esas que escuchamos cuando éramos nosotros pequeños, y de las nuevas tendencias, que hay un cambio general importante, pero nosotros no vamos a... Nosotros no vamos a cejar en el empeño de que la música infantil siga siendo música infantil. Imparable. ¿Esta es la última de Antoñito Molina? No. No me vendáis una milonga, ¿eh? No me coléis cosas que no son. La última canción de Antoñito Molina, en la que ha participado Antoñito Molina, se llama Tengo un tesoro. Ahora vamos a hacer un picoteo por Antoñito.
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0: Bueno, a ver, Antoñito Molina. Resulta que Antoñito Molina publicó el 29 de mayo Tengo un tesoro con un artista que se llama Alejandro Astola.
2: ¿Qué pasa, hermano? ¿Cómo estás?
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Ah, bueno, claro, sí, este es el de Fondo Flamenco, Alejandro Astola, el sevillano. Tenemos un rincón donde... Cantante, compositor, productor musical. Y allí voy a buscarme. Y resulta que se ha juntado con su colega Antoñito Molina y han hecho Tengo un tesoro.

Bueno, ¿no os imagináis, queridos oyentes de Onda Azul Torrevieja, la de artistas, sobre todo en el sur de España, que hay, que están haciendo este flamenquito pop y a los que, bueno, se les da poca cobertura porque el reggaetón sigue, aunque con menos fuerza, llenando todavía las discotecas y los lugares de ocio? Pero ¿cuánta gente, cuántos artistas hay haciendo cositas por ahí? Madre mía. Y Antoñito, que lo comenté ayer, que no tiene este año una gira así. Este año está tranquilito. Tiene, creo que actúa hoy, ¿no? Hoy precisamente actúa en el Starlight de Marbella y luego tiene algún concierto más, pero vamos, que está tranquilo, que está. Mira, sí, hoy actúa en el Starlight de Marbella, repite mañana también. Hoy los precios desde 31 euros y mañana desde 85 euros. No sé si es que hacen allí. Es que no sé si en Starlight hacen un concierto low cost y luego ya otro deluxe. Pero me llama la atención que pone Marbella, España, hoy, Antoñito Bonina, desde 31 euros. Marbella, España, mañana, el mismo artista en el mismo sitio, desde 85 euros. Bueno, pues nada. Y luego tiene el 4 de septiembre concierto en Mérida, pero vamos, tampoco está. Está trabajando mucho. Bueno, pero porque él habrá decidido, después de la gira, hacer un parón, aunque según él es imparable.

0: Ahí está imparable el amigo Antoñito Molina. 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

0: Bueno, yo necesito a mi compañera Inma lo antes posible, que me acabo de enterar que soy funcionario electo. ¡Toma! Chica. Que escucha, que resulta que me están timando, que soy...
1: No me digas.
0: Soy funcionario electo y a mí no me llega ninguna paga.
1: ¿Y con quién te ha elegido?
0: Bueno, a ver. Resulta que estaba publicando la oferta Onda Azul Torrevieja de Pinturas Izquierdo, ¿vale? Que ya sabes que todos los que pidan presupuesto para la impermeabilización de terrazas, tanto particulares como comunidades, van a tener un 20% durante todo el mes de agosto para todos los trabajos que se hagan entre septiembre y diciembre. Que un 20% en una impermeabilización es un dinero, ¿eh? Y cuando he ido a etiquetarnos, ¿qué ocurre? Que alguien ha creado una página, que evidentemente ahora tendremos que poner este asunto en manos de nuestros abogados o de quien corresponda, pues que resulta que cuando he ido a etiquetarnos, aparece Onda Azul Torrevieja, una página que alguien ha creado, que resulta aparece mi imagen y debajo pone funcionario electo. Entonces, y también tengo un blog personal. Bueno, tú fíjate, ¿vale? Si nosotros hacemos esto, Onda Azul Torrevieja, ¿vale? Intentamos etiquetarnos, fíjate, aparece ahí. ¿Te has fijado, no? Una página que no sabemos muy bien de dónde sale, ¿vale? Mira, vamos a hacer una publicación para que lo puedas ver. Entonces yo entro ahí y mira, aparece una imagen de... Esto es antiguo. Y mira lo que pone aquí. Funcionario electo. Vamos a ver, yo quiero mi sueldo. Yo quiero mi sueldo. Bueno, ¿qué hay que hacer con esto? Pues denunciar página. Efectivamente. Claro, lo que pasa es que ahora vamos a ver cómo lo denunciamos. No vaya a ser que nos estemos denunciando nosotros mismos. Que se crean que somos nosotros mismos. ¡Ay, qué pereza da esto, Inma, de las redes sociales, ¿verdad?
1: Sí.
0: ¡Qué pereza! Qué
1: y
0: pereza
1: como siempre, todo esto es... Lo genera la envidia principalmente, porque quien escribe esas cosas y quien hace esas cosas es la maldad, de donde viene la envidia.
0: Ya.
1: Porque si no, que chicos, hay que ver estas personas que se dedican a estas cosas. Si en vez de a todo esto se dedicaran a hacer algo bueno, sí, algo positivo, sí, ayudar a alguien, ayudar a alguna entidad...
0: El problema de esto...
1: ¿El es? Mundo nos iría mucho mejor.
0: El problema de esto que ahora tendremos que tirar de Click Noise para que eliminen esta página o irnos directamente a Zumaquero
1: Abogados a denunciar.
0: A denunciar, claro, qué pereza. Pero sobre todo porque el problema está que cuando alguien nos... puede dar, es el caso que cuando alguien nos quiera etiquetar, que etiquete esta página, que bueno, tampoco tiene un contenido ofensivo, quiero decir, hay una foto.
1: Pero tiene que mirar los seguidores, por ejemplo, mirando los seguidores...
0: Tengo 6, ¿eh? Como funcionario electo tengo 6.
1: Pues ya que sepa todo el mundo que con 6 seguidores no es la página oficial. Ahí no pongan nada.
0: Bueno, no sé lo que habrá que hacer.
1: ¿Sabe quiénes son los 6 seguidores? A ver si es el mismo. Son todos inventados.
0: Pues uno es el Festival de Carnaval Ciudad de Torrevieja. Bueno, claro, vamos a ver.
1: Claro, a ellos les sale Onda Azul y le dan.
0: Esto, claro, esto es en otro. Bueno, el caso es que esto no es nuevo, por lo visto. Se creó hace tiempo. Lo que ocurre es que ahora, por lo que sea, cuando intentamos etiquetarnos, nos sale esa página. Salen las dos. Entonces hay que estar muy atentos para que cuando nos etiquetemos, nos dirijamos a la página de Onda Azul Torrevieja, que tenemos 4.834 amigos a día de hoy, que la cosa ya cambia, ¿no? En fin, chica, yo qué sé, ¿qué quieres que te diga? Da mucha pereza tener que hacer estas cosas, pero es el precio de la fama, ¿no? Oye, me ha hecho gracia lo de funcionario electo, que eso es una... Ese es un término que nunca había escuchado. Funcionario electo, oye.
1: Oye, pero es que es elegido, los funcionarios no se eligen, los funcionarios...
0: Aprueban unas oposiciones. Pues yo soy... Que lo elegido, sepas, funcionario electo. Ahora, también te digo una cosa, a mí la nómina de funcionario electo no me llega.
1: No te ha llegado, ¿no?
0: Madre mía. La nueva temporada de Clean Noise tendremos que hablar mucho de seguridad, sobre todo por este tipo de cosas, por lo que tú dices, porque hay gente que pierde el tiempo intentando fastidiar a los demás. Pero vamos, a nosotros ya ves tú. Porque, entre otras cosas, las redes sociales no son nuestra mayor etiqueta. Quiere decir, no somos... Nosotros hacemos radio. ¿Qué es esto, Inma? Esto. Y nuestras peleitas. Bueno, que Pedrito está en casa y dice que él quiere bailar. Entonces, Pedro quiere bailar.
1: Sí.
0: Y dice... que quiere bailar Billie Jean de Michael Jackson. Pero va a ser que no. Porque aquí estamos dos boomers. Bueno, aunque no somos boomers. Tú sabes que somos...
1: X.
0: Bueno, aquí estamos dos X para recordarle en esta sección de canciones del verano, grandes éxitos de toda la vida. Vamos a recordarle a Pedrito las canciones... que realmente se bailaban cuando apareció el fenómeno de las películas del baile. Por ejemplo, mira, Pedrito, escucha.

0: ¿Qué fue fama, Inma? ¿Qué fue fama?
1: Lo más esperado, yo recuerdo, ahí bailábamos madre todos, mía. pero de principio a fin. Ahí no, nadie estaba sentado viendo la película.

0: Y todo el mundo se acuerda de...
1: Los maillots que llevábamos para esto, los calentadores en las piernas, la cinta en la cintura y la cinta en el pelo. Claro. Para esos pelos rizados, cardados de la época.
0: Evan Azar en España.
1: Exactamente.
0: Y ¿cómo se llamaba la pionera del aeróbic que a nivel mundial? ¿Cómo se llamaba esta chica? A ver, ¿quién se acuerda?
1: Claro, que era Evan Azarre.
0: Yo me acuerdo de Evan Azarre, pero no, pero a nivel mundial hubo otra que creó, incluso sacó unos vídeos que la gente compraba para ponérselos en casa. ¿Cómo se llamaba aquella? A ver, venga, hacer un poquito de memoria. Cindy Crawford, no.
1: Sí. Pero de las actrices de la época, Jane Fonda.
0: Jane Fonda, eso es.
1: Ah, claro,
0: ahí
1: claro.
0: Es lo que diría el método Fonda. Uh-huh. El método Fonda.
1: Sí, sí, sí.
0: Que hacía que la gente se pusiera los vídeos de Jane Fonda en casa, que fue la primera influencer en eso.
1: Sí, de las del mundo Hollywood, sí. Y además de las señoras mayores, porque era de las. Sí, pero en su momento, sí.
0: Sí, sí, sí. Y luego, aquí en España, Evan Azarre.
1: Sí.
0: Inolvidable Evan Azarre. Bueno, pues Pedrito, mira, esto. Esta sintonía de fama era la que nos introducía en aquella academia de baile donde pasaban un montón de cosas. Y luego llegaron películas como... Como... Fiebre del sábado noche. Y, por supuesto, Gris, claro. O sea que, Pedrito, hoy te vamos a cambiar un poquito la playlist para que aprendas a bailar a ritmo de los Bee Gees. Y, por supuesto, de la banda sonora de Gris. ¿Eh?
1: Todas.
0: Todas.
1: Todas.
0: Todas. Claro que sí.

0: Bueno, entonces, Inma, ¿tú crees que Pedrito estará bailando estas canciones que en su día fueron éxito? ¿O le ponemos la canción? ¿Le ponemos la canción?
1: A lo Angélico, claro que sí.
0: ¿Pero tú vas a estar tranquila?
1: Creo que no. Pero bueno, así bailamos todos.

0: Bueno, hasta yo que soy un pato mareado bailando, Inma, me muevo al ritmo de esta inolvidable canción de la banda sonora de Gris, que como tú decías, de principio a fin es una auténtica maravilla. ¿Tú te acuerdas de el... del momento Sandy?
1: Ay, por favor.
0: Ese Travolta.

0: Y ay, el Travolta más romántico, ¿eh?
1: Ay, ay, ay.
0: Que sucumbió a los encantos de Olivia Newton-John cuando...
1: Pero en secreto, no delante de los amiguis.
0: Claro. Bueno, es que Gris fue una película muy adelantada a la época porque abordaba temas muy potentes, ¿eh?
1: Claro.
0: Hablaba ya de... Bueno, de romper un poco con los cánones establecidos... la rebeldía juvenil, el despertar...
1: Los embarazos no deseados...
0: Sexual, efectivamente, era ya fue una película con mucho contenido. Pues no sé en qué catálogo, en qué plataforma estará Gris, pero Gris hay que verla, por supuesto. Hay que verla sí o sí. La mítica escena en la que Olivia Newton-John pasa de ser amo a Laura, ¿eh?, a convertirse en la mujer de cuero. Madre mía.
1: Claro.
0: Ay, Olivia Newton-John, política mía.
1: De ser Cayetani a ser Choni.
0: Sí.
1: Prácticamente
0: bueno, bueno,
1: a día
0: bueno,
1: de sería
0: bueno,
1: eso.
0: Bueno,
1: la rebelde, la macarra.
0: Sí, sí. Pero el cambio brutal. Qué lástima, ¿eh?, que se nos marchó Olivia. Hace ya 4 años, ¿eh? Mira, precisamente un 8 de agosto, en pleno mes de agosto de hace 4 años, recibíamos la noticia de que Olivia Newton-John fallecía y nos dejaba huérfanos a una generación, sí. Olivia Newton-John, que efectivamente luego también hizo una película muy, muy amo a Laura, que se llamó... Sanadu.
1: Ay,

0: ¿Puedo publicar esta fotografía?
1: En el...
0: Pero chica, ¿de dónde has sacado?
2: Por mí sí, pero no sé si las personas que hay ahí.
0: ¿Pero de dónde has sacado esta reliquia? ¿De dónde es esta foto? Bueno, la fotografía es...
2: Esto es del año 2019.
0: Antes, del 2019.
2: Justamente la semana... Dos semanas antes del COVID.
0: ¿Y esto qué celebrabais?
2: Esto era la foto de la película de Gris, era carnaval.
0: Sí, sí, sí.
2: La película de Gris, momentazo peluquería.
0: Sí, sí.
2: Cuando
0: sí,
2: van todas
0: sí.
2: con los pelos rosas.
0: Sí.
2: Pues nosotros era el momentazo de todas con los rulos. Y en vez de ir de rosa, bueno, pues nos pusimos de negro sí. porque era la noche.
0: Ahora,
2: era...
0: el que más me gusta es el Travolta que os buscasteis.
2: Hombre, no, es que no era Travolta. Era el dueño de la peluquería.
0: Ah, vale, vale.
2: Claro, no
0: bueno,
2: tiene
0: ya.
2: nada que ver con Travolta.
0: Tú me entiendes.
2: Sí, sí, sí, sí. Pero claro, hombre, lo disfrutó como si fuera el mismo Travolta.
0: Ay.
2: Porque le encanta mucho bailar.
0: Hay que ver los oyentes qué memoria tienen, cómo identifican unas cosas con otras. No te vayas que vamos a pasar por Pizza Número 1 y por Óptica Chantal. Y tengo que acercarme también a Espacio Café. Y te cuento la canción... de la que se está acordando un oyente.
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0: Bueno, atenta Inma, porque mira lo que nos está de lo que se ha acordado, hablando de aquella época, de lo que se ha acordado un oyente, de aquel jingle que sirvió para viralizar un anuncio de Colonia de la época. Creo que era Colonia lo que anunciaba.

0: Tenemos el nuevo aroma de la nueva mujer. Se llama Farala y...
1: Bueno, pues...
2: Claro, pues ahora hay un reel en TikTok, por ejemplo, que dice, el que se acuerde de esto, y dice, estará a punto de jubilarse. Claro. Farala ya se ha jubilado, claro.
1: Sí. tiene razón. Farala. En este caso, el oyente que se ha acordado de esto está jubilado.
2: Claro.
1: Pero bueno, que nos quiten lo bailado, que se suele decir, ¿no? Aquí cada uno tiene su época. Voy a mirar qué día internacional se celebra hoy, que tenemos este tema muy abandonado. El Día Mundial, mira, hoy es el Día Mundial de la Prevención de Incendios Forestales.
2: Anda.
1: Para que veas. Es el Día Internacional de la Arqueología. Y además es el Día de Nunca Rendirse.
2: Pues mira.
1: No me preguntes por qué.
2: ¿El primero que has dicho cuál era?
1: El primero, el Día de Prevención de los Incendios Forestales.
2: Incendios, sí.
1: Y el Día de Nunca Rendirse, pues era algún invento norteamericano, que normalmente suele ser así.
2: Aún resistiré.
1: Correcto. Para nosotros. Cada 18 de agosto se celebra el Día de Nunca Rendirse, o Never Give Day. Se trata de una celebración que tiene como objetivo dar esperanza a las personas que están pasando por un mal momento para que no se rindan y luchen por su felicidad, para que perseveren en sus proyectos y sus sueños a pesar de las caídas. Oye, pues nada, nosotros animamos. Y hoy es Santa Leticia y creo que también hoy es Santa Elena. Puede ser que sea Santa Elena hoy. ¿Te suena a ti que sea Santa Elena tal día como hoy? Es que Elena es un nombre que siempre me ha... sí, mira, 18 de agosto, hoy es Santa Elena. Ah, pues a todas las Helenas las felicitamos, ¿no?
2: Hombre, por supuestísimo que sí. Tenemos unas cuantas Helenas. Y tienes una reina Helena.
1: Elena.
2: Que yo sepa una, ¿eh? Habrá a lo mejor más, no digo nada.
1: Ahí me has pillado.
2: Adiós.
1: Elena.
2: Adiós, tú que eres tan de reinas. ¿Cómo que está? Te ha quedado por
1: Elena,
2: aquí
1: Elena, Elena, Elena.
2: Elena ya no sé si con H, si sin H, si con H por en medio, con H al final, con H al principio.
1: Reina de la sal.
2: Sí.
1: Reina de la sal, Elena.
2: Ay.
1: Elena Torregrosa. Ah, bueno, Elena, esa es sin H, esa es Elena de toda la vida, María Elena. Es que ya es mal, claro, es que tú tenías que haber dicho María Elena. María Elena Torregrosa. Por cierto, no hemos hablado de ello, pero Torrevieja ha perdido otro de sus históricos comercios.
2: Claro.
1: La pastelería del Camarroja, uh-huh, que ha sucumbido ya. Y que creo que ahora hay un otro negocio ya, ¿no?
2: Otro local, sí.
1: Otro
2: sí,
1: local.
2: Así es.
1: Pues le mandamos un abrazo a toda la familia, a los hijos, a los Torregrosa. Uh-huh. Y efectivamente, María Elena Torregrosa, que fue reina de la sal, una de las reinas de la sal, además más... en aquella época más espectaculares. O sea, María Elena tenía una belleza, sigue teniendo una belleza
2: exótica,
1: extraordinaria.
2: Su estatura sí, también marca
1: sí,
2: mucho.
1: Sí. Pues sí. Pues mira, Elena es así que tenga yo por aquí. Bueno, nuestra amiga Elena de Pirates Reformer. Sí, chica.
2: Claro, Elena.
1: ¿Sabes de quién te hablo? Uh-huh. ¿No conoces otra cosa? Claro. Y Elena, la secretaria de Vox, por ejemplo, del grupo municipal de Vox, también se llama Elena. Elena de la Estanco. Bueno, pues nada, que es Santa Elena. En Irún hay un barrio que se llama Santa Elena, que evidentemente estarán de fiestas. Porque allí lo bueno que tienen, bueno, en Torrevieja también, ¿eh? Pero allí lo que tienen, que hay un montón de barrios, ¿no? Y entonces, fiestas del barrio de Santiago, fiestas de Beovia, fiestas de Santa Elena, fiestas de Olaverría, fiestas tal.
2: En capitales,
1: escúchame una
2: provincia,
1: cosa. No, pero que Irún es un pueblo con unos 80.000 habitantes, no tiene más. Quiero decirte, pero como los barrios están muy bien identificados, cada barrio tiene sus fiestas. Igual que aquí tenemos San Emidio, San Roque, por ejemplo, ¿vale?
2: Sagrado Corazón,
1: Sagrado Corazón, efectivamente, pues allí, ¡pum! y en verano están todo el día de fiesta.
2: Muy bien.
1: Ahora son las fiestas de Santa Elena.
2: Y ha dicho también y Santa Leticia, entonces tenemos a nuestra reina.
1: Leticia, sí, es el...
2: O Leticia con Z, a lo mejor no es santa.
1: Ahí ya me pillas. Sé que según el santoral también tendríamos que felicitar a la Leticia. Bueno, se nos ha caído la entrevista de las 12.
2: Vaya.
1: Sí, se nos ha caído la entrevista de las 12. Con lo cual.
2: Pero bueno, se ha caído, pero está bien.
1: Sí, está bien.
2: Es que quien era,
1: bien.
2: Se ha caído.
1: Sí, también es verdad, porque venían a vernos del Christian Motor Show, pero me ha dicho que un problema administrativo le ha tenido que los ha llevado a Murcia, un papeleo, no sé qué lío, y que a ver si mañana pasado o el viernes vienen a vernos, ¿vale? Y como bien dice Ima, claro, se han caído los del Christian Motor Show, se nos ha caído a nosotros, pero no pasa nada, porque tenemos 2 horas por delante súper entretenidas. Tenemos visita dentro de un rato, ¿no? De todas formas, claro. Si no recuerdo mal.
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1: 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Y conforme al mueble que vamos a poner, pintamos de un color u otro, ¿no? ¿O no?
2: Normalmente se pinta, pero bueno...
1: Sí, pero
2: si tú tienes un mueble en concreto que has visto que te has encaprichado de ese exactamente, a lo mejor puedes dar una pincelada, pero no, habitualmente pintas un color neutro, el blanco roto, el greige, depende, y luego ya pues acoplas, pero en fin, eso es un poquito, un poquito todo. 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Pero normalmente las paredes son neutras para que luego tú puedas cambiar mobiliario con los colores, las tendencias que se llevan. Siempre dicen la regla de la decoración es un... es 60-30-10, que es el 60%.
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2: 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Pero no, en decoración es 60, creo que es 60-30-10, que es el 60% del color prioritario, que en este caso serían las paredes, el blanco, ¿no? Vamos a poner por blanco, color neutro, el blanco, o el beige, o el greige que se lleva ahora. El greige para las paredes no, mejor el blanquito, el beige, el color vainilla, depende, ¿no?
1: Oye, con
2: el gris
1: lo que,
2: clarito.
1: Mira, con lo que te gusta a ti la decoración.
2: Y luego el 40% lo tienes en el color, que a lo mejor es o en los muebles, en el sofá.
1: Sí.
2: Y el 10% es otro color que solamente a lo mejor tienen los cojines, las mesitas, las lamparitas, algún toque que le das de un color así un poco más llamativo, ¿no?
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1: Inma, a mí no me mandes munición que disparo, que estoy muy calladito, este verano con ese tema.
2: Ya
1: no
2: lo
1: me
2: sé.
1: Mandes
2: por munición. Por eso te he mandado otro.
1: Eso, vamos a ver, ese pantallazo que me estás enviando es de una televisión nacional,
2: sí, hombre, claro.
1: De ámbito nacional.
2: Sí, sí, claro, de hace un ratito.
1: De una cadena de ámbito nacional. Sí. Qué aburridos están.
2: Bueno, da juego, eso es lo nuevo que están soltando ahora, pero claro, esto lleva un peligro. Esa palabra es muy peligrosa cuando no es así.
1: Bueno, espérame, vamos a contarlo, pero por favor no entramos, ¿vale? No entramos.
2: No, luego está la lección de historia, que es lo otro que tenemos.
1: Escucha, no entramos, es que...
2: No entramos ni opinamos, lo otro es la historia.
1: Es que como yo empiece a hablar de esto... voy a hacer un monólogo de 2 horas.
2: No.
1: Bueno, monólogo.
2: Por eso te manda lo otro y así resume.
1: Para que lo sepáis, algunas televisiones de ámbito nacional están hablando de una idea que no sabemos de dónde ha salido, porque a mí este tipo de cosas hay que llevar mucha cautela ahora. Uh-huh. Aunque lo veas en una televisión de ámbito nacional, hay que ver el germen, porque yo estaba buscando el germen y no lo he encontrado tampoco en un medio fiable, ¿vale? Lo he encontrado en medios que tienen una línea editorial muy marcada. En una televisión de ámbito nacional están hablando a esta hora de la mañana, en pleno mes de agosto, de una posible cosoberanía de Ceuta y Melilla. Esto es una milonga.
2: Hombre, claro.
1: Esto es una cortina de humo.
2: Exactamente, es una cortina de humo. A ver cómo reaccionamos.
1: Ya está.
2: Porque ayer ya dijo también Marruecos
1: que
2: querían
1: hablar, por favor.
2: Volver a tener Ceuta y Melilla. ¿Cómo que volver a tener si nunca la han tenido?
1: No me hagas hablar, por favor.
2: Entonces, te he mandado este chico, que a mí me encanta, porque habla siempre de todo, Alberto, que es hispanista.
1: Pues, si te parece, ya
2: lo cuenta todo estupendamente y hace un resumen de lo que es la historia de España.
1: Si a alguien le interesa,
2: y sus inicios.
1: Escribirle a Inma y os manda el vídeo. No me hagas, por favor. Por nuestra salud mental, Inma, y la de los oyentes.
2: Como alguien te preguntó, ¿no vas a hablar?
1: Toma. No, si cuando hable va a subir el pat.
2: Vas.
1: Bueno.
7: Son las mismas que alumbran.
1: Mira, solo voy a decir una cosa sobre el tema de Ceuta, ¿vale? De la última hora. Solo voy a decir una cosa. Y después vamos a escuchar a Estrella Morente cantando Volver, que es una maravilla. He estado viendo las carpas que se van a instalar para acoger a las personas que ahora mismo están sin techo en Ceuta. Y más, si es que me da igual la cantidad, si aunque fuera una persona. Están poniendo unas carpas para crear un gueto, para meter ahí a personas que independientemente de si nos han invadido o han llegado engañadas buscando una vida mejor, las van a meter ahí en una carpa en lugar de hacer lo que hay que hacer, que es aplicar con contundencia las leyes y trabajar para que Ceuta vuelva a la normalidad. Ahora ponemos unas carpitas, los metemos ahí todos, como si fueran, pues eso. Ya con la carpita ya tenemos el tema solucionado. Menudos sinvergüenzas que tenemos en algunas administraciones de este país. Estrella Morente canta Volver.

0: ¿Habéis escuchado estos dos temazos que acabamos de lanzar al aire?
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0: Estrella Morente y Miguel Campello cantando Me Quedo Contigo.
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0: A ver, precisamente tengo un mensaje para ti. Ahí está. Eso es lo que quería saber. No te creo. 9,86 solamente. Ponme 100. Ya estoy salivando. Señoras y señores, vamos a hablar, vamos a decir la verdad de la verdad sobre las auténticas barritas energéticas que naturales que tenemos en España y que yo ayer pude disfrutar.
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0: 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Señoras y señores, vamos a hablar de una vez por todas de el auténtico las auténticas barritas energéticas y no esas milongas que nos venden. Vamos a hablar de verdad de algo que te puede cambiar la vida.

0: Suena AC/DC, más suena AC/DC, ¿vale?
1: Vale, vale.
0: AC/DC. Bien. Barritas energéticas. Sí. Tú hasta ahora, cuando te sentías así tal, pues te comprabas una barrita energética, ¿no?
1: Sí.
0: Bien. Y decías, a media mañana, una barrita energética y...
1: Lo que tú me has dicho, no soy yo muy dada a comprar barritas energéticas, pero mira, las que tú has dicho, ahí sí que me veo.
0: Espera, que ahora vamos a eso. Resulta que cualquier barrita energética que te compres, ¿vale? La caja te puede costar entre 20 y 30 euros, ¿vale? Y te lo venden como una barrita energética. Bueno, pues resulta que los nutricionistas han descubierto que un producto español extraordinariamente rico es la mejor barrita energética que nos podemos comer. Estamos hablando del torrendo de Soria.
1: Ay, qué bueno, por favor.
0: Bueno, pues resulta, y esto no es que lo diga yo porque me dé la gana decirlo, ¿no? Es que resulta que los expertos han concluido que el torrezno de Soria tiene multitud de beneficios. Son ricos en proteínas de alta calidad. Contienen ácidos grasos monoinsaturados como el ácido oleico. No aportan casi carbohidratos. Y un estudio reciente de la Universidad de Valladolid sugiere que su consumo moderado dentro de la dieta mediterránea no altera de forma negativa los parámetros de salud, aunque eso sí, es un alimento calórico. Contiene proteínas, ácido oleico, cero carbohidratos. Eso sí, son altos en sal y sodio, ¿vale? Uh-huh. Hay que llevar cuidadico. 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
1: Una barrita energética.
0: Una barrita energética, Inmaculada, por favor. No te puedes imaginar. Claro. Y mira, a Check Plan dice que dónde hay que ir. Pues esta mañana, sí, por curiosidad...
1: Check Plan tendrá queja, que la estoy viendo yo esta semana.
0: A tope. Sí, dijo, esta semana pasaré a veros. Pasaré a veros esta semana.
1: Nada. Que está comiendo bien, me refiero, Check Plan.
0: Sí, ¿verdad? Sí, claro.
1: Sí.
0: Bueno, mira lo que te voy a decir. 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Que comiéndote uno o dos, vas sobrada. 9,86 euros.
1: Muy bien.
0: Por menos de 10 euros, en este caso, cuatro torrendos de Soria, que yo me los hice en la air fryer y estaban riquísimos. Pero si a alguien le gusta cocinarlos en sartén, como toda la vida, etcétera, con un poquito de aceite de oro de cánaba, eso ya, ¡buah! Ah, amiga, resulta...
1: ¿Estás seguro que el aceite de oro de cánaba se puede freír?
0: El aceite de oro de cánaba sirve para lo que tú quieras, para las tostadas, para freír.
1: Para tostadas, sí, pero para freír.
0: También, claro que sí, es aceite de oliva puro. Uh-huh. ¿Tú quieres...? ¡Ah! Escúchame.
1: Pero el terreno en la air fryer, yo creo que es su punto. Escúchame. Porque no tiene nada... Ya que es graso de por sí, para no añadirle la fritura, en la air fryer te tiene que... Oye, ¿has estrenado la nueva?
0: No. Todavía no, porque
1: por
0: sabes
1: por
0: que todavía no la he podido llevar, transportar, porque es tan pesada. Y como... Bueno, escúchame. Resulta que tenemos muchas oyentes que son de Torrendos. Me están enviando fotos aquí como si no hubieran mañana.
1: Madre mía.
0: Me acaba de mandar, lo puedo decir. Puedo decir, la que fuese reina de la sal.
1: Bueno, una ex reina de la sal ha mandado un terreno.
0: Una ex reina de la sal con mucha gracia. ¿Sí? ¿Vale? Bueno, Gracia Martínez nos acaba de mandar una fotografía de un torrendo de Soria que lo adereza ella. Mira, lo adereza ella con un poquito de sal y un limón, ¿vale? Uh-huh. Que hay quien le echa un poquito de limón. Y dice, el alimento básico para subsistir ante tanta penuria.
1: Desde luego, vaya que sí.
0: Ah, que no lo has hecho tú, que lo probó en un bar de gin. Fíjate, de gin.
1: Anda, mira,
0: de gin, ni más ni menos. Pues hija, claro, te presentan esto en un restaurante con la ¿cómo se llama esa? Ah, mira la foto. O estás pasando
1: es que no
0: de
1: tengo
0: mí.
1: El móvil.
0: ¿Y por qué no tienes?
1: Porque me has llamado y me he venido inmediatamente rápida y veloz y no he cogido el móvil.
0: Las tablas esas de carbón, que bueno.
1: De pizarra, perdón.
0: Tabla de pizarra.
1: Sí. Que no me gustan a mí esas tablas, fíjate.
0: Lo veo
1: de lo más incómodo.
0: A mí para presentar me parecen súper elegantes.
1: Claro, porque tú solamente lo ves, pero no lo
0: digo para un restaurante.
1: Más incómodo todavía.
0: El que lo tenga que fregar, a mí eso
1: no,
0: me da igual.
1: Es a la hora de cogerlo de la mesa y de ponerlo en la mesa. Como es plano.
0: Ya, pero ese es problema del camarero, no es mi problema.
1: Claro, pero por eso digo que no me es incómodo. Yo luego quiero cambiar el plato de sitio para ajustar arrastrando el plato.
0: A mí me parece muy elegante.
1: Sí, se ha puesto de moda, pero
0: que
1: no.
0: Ese torrendo le cobrarían por lo menos 12 euros por uno.
1: Voy a por el torrendo, aunque sea en el móvil.
0: Escucha, por lo menos 12 euros le cobraron por el torrendo. Y no me digas que no. Aunque sea en Ellín, que es un sitio relativamente... Dice, no me acuerdo lo que costó, pero estaba buenísimo. Bueno, pues que sepas que 4 torrendos como ese, 4, en Andrés Gourmet valen 9,86, que me lo acaban de pesar. Y te puedo asegurar que son los auténticos de Soria y que están extraordinarios. Y este que me has mandado tu check plan, no sé de dónde es, porque yo sé que en Di Claudio también lo hacen buenísimo el torrendo de Soria. Escúchame. Y es, bueno, pues que sepa todo el mundo que el torrendo de Soria Inmaculada es...
1: Lo tiene Andrés.
0: Lo tiene Andrés. En Di Claudio también lo tienen. Buenísimo lo hacen, ¿vale?
1: Di Claudio ya hecho. Perfecto.
0: Hecho. Pero si lo quieres hacer, mira qué cositas nos están mandando los oyentes.
1: Oye, qué buena. Esto no se puede hacer a estas horas.
0: Sí. ¿Cómo que no?
1: Hombre, porque yo ya estoy salivando.
0: Pues ya está, pues eso lo de... Escucha, claro. De aquí Andrés Gourmet andando tranquilamente tarda 6 minutos o menos.
1: Claro, pero luego hay que hacerlo.
0: Pero chica, pero eso es la Air Fryer en... Pues, bueno.
1: Media hora.
0: Mira. 190 grados, 16 minutos. Mientras haces otra cosa, pum, pum, pum. Pita la Air Fryer, torrendo hecho. Depende también si te gustan más tostados. O menos tostados.
1: Tostadico.
0: Bueno, pues que sepáis que el torrendo, siempre en su justa medida, es la barrita energética.

0: De hecho, mira, vamos a poner de moda una cosa este verano, Inma. Lo que queda de verano. A todas las barbacoas que nos inviten...
1: Panceta y torrenno.
0: Le vamos a meter a la barbacoa un par de torrennos o cuatro. ¿Te gusta la idea?
1: Sí, sí, hombre, porque panceta hay que poner sí o sí.
0: Pues a partir de ahora torrenno vamos a también. Poner... El torrezno también.
1: Oye,
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0: Sabes que ayer me abriste los ojos, ¿no? Con el tema del Puente del Pilar y la Comunidad Valenciana. Atención, oyentes de Onda Azul Torrevieja, esto es muy importante.
1: Bueno, venga.
0: Este ver, año...
1: Venga, va. Alegría. ¿Dónde nos vamos?
0: Claro. Mira cómo sabes. Este año, el Día de la Comunidad Valenciana cae en viernes. Uh-huh. Viernes 9 de octubre. Es decir, que el jueves, a eso de las 3 algunos y a eso de las 8 otros, han terminado de trabajar. Viernes, sábado, domingo y el día, la Fiesta Nacional de España... la Virgen del Pilar, Día de la Española, cae en lunes. Es decir, que te puedes ir el jueves a eso de las 3 o de las 8 de la tarde y volver ya el martes. Y si te coges un día libre por asuntos propios, te puedes hasta enganchar y volver el miércoles. Ahora, tenemos que saber a dónde vamos a ir.
1: Claro, que nos propone Betravel.
0: Claro. Entonces, habrá que preguntar en Betravel ese puentaco donde nos vamos a ir. Porque ese puente sí que merece la pena.
1: Hay que reservarlo ya.
0: Eso sí, hay que reservarlo ya y saber a dónde vamos a ir. ¿A ti qué te apetece para el puente de octubre? A ver.
1: Mira, ese puente es muy bonito.
0: Tú querías ir, recuerdo que tú querías...
1: A Cracovia, está pendiente, Medjugorje.
0: Tú querías ir a Medjugorje, por ejemplo. Uh-huh.
1: Y ya que estamos por allí, pues Dubrovnik y vamos a Juego de Tronos.
0: Ya.
1: Los escenarios de Juego de Tronos.
0: Mira, no me hables de eso.
1: Aunque tenemos los escenarios de La Casa del Dragón.
0: Ay.
1: Aquí en tu
0: zona.
1: No,
0: escucha.
1: En el norte
0: de España. Sí, pero espérate, es que se han cansado.
1: ¿Quién?
0: Es que en Girona se han cansado del turismo de series.
1: Ah.
0: Llevo... Voy a tener que doblar la medicación.
1: Están colapsados. No, pero el de La Casa del Dragón no es Girona. Es el... Está por las Vascongadas.
0: Sí, es un sitio precioso. Bueno, espérate que pasemos un momento por algunos establecimientos. Y ahora te voy a contar la memez que leí ayer sobre el turismo de series.
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0: ¡Qué bonita es esta canción, por favor! Esta es una versión que hicieron Melocos y Cómplices del Sporty. ¡Qué bonita que es!
1: Que siempre te cuentan.
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0: Bueno, a lo que íbamos, Inmaculada. Es que esto es una cosa. Que yo ya no sé. Voy a tener que duplicar la medicación.

0: Bueno, como casi todo el mundo sabe o debiera saber, esta es la cabecera, la sintonía principal de Juego de Tronos, ¿verdad, Inma?
1: Sí.
0: Tú has visto Juego de Tronos.
1: Hombre, claro. Vale.
0: Tengo un amigo que no ha visto Juego de Tronos y sigue siendo amigo mío porque, bueno, mira, yo que sé, hay que tener en la vida, hay que tener de todo. Pero,
1: ya lo verá, ya lo verá cuando su cuerpo se lo pida.
0: Madre mía.
1: Eso es como todo.
0: Va. Noticia del diario El Mundo. Girona se cansa del éxito del turismo de pantalla y sus vecinos buscan cerrar la barra libre de impuestos a las productoras de películas y series. También Madrid urge a moderar los rodajes ante las protestas de los vecinos, en lo que forma parte de la estrategia nacional para hacer del país un verdadero plato. O sea que hace 4 días era la panacea, ¿vale? El turismo de Juego de Tronos, por ejemplo, ¿vale? Personas que iban a Girona. Porque tú, ¿a qué vas a Girona? A ver, Inmaculada, que es que ya se me va la traca. ¿Tú a qué vas a Girona? Dime tú a qué vas a Girona.
1: Si no es a ver eso, pues no.
0: A
1: tengo,
0: ver,
1: no...
0: ¿a quién?
1: ¿Qué monumento vas a ver?
0: ¿A qué estadounidense?
1: ¿Se le ocurre ir a Girona?
0: ¿A qué estadounidense o a qué islandés o a qué polaco o mexicano se le ocurre decir voy a ir a Girona? Pues a todos aquellos que millones de personas que vieron en su día y que siguen viendo Juego de Tronos y que entonces sí que descubren que en Girona está, por ejemplo, alguno de los escenarios de Juego de Tronos y otras películas. Y entonces tú vas. ¿A ti no te ha pasado alguna vez que has visto una película y has dicho, ¿dónde está rodada esta película que quiero yo ir a conocer ese sitio?
1: Hombre, claro que sí, claro.
0: ¿Verdad? Bueno, pues...
1: En Portugal tenemos la biblioteca de Harry Potter inspirada.
0: Por ejemplo.
1: Y la gente va, lo ve.
0: Por ejemplo.
1: Muchísimas cosas, muchísimos escenarios.
0: Claro. Entonces, ¿qué ocurre? Pues que dicen que ya se han cansado, que ya no quieren más, que no se rueden más películas ahí, pero chico, pero si os han inyectado...
1: Es que hay que aprovechar, hay que aprovechar el tirón.
0: Chico, pero vamos a ver.
1: Los que vayan a ver, pues eso, el negocio, afluencia, bueno, en vez de quejarse, pues eso, hay que, pues mira, voy a hacer souvenirs de lo que aquí aconteció. Y pues ya está, pues a vender camisetas, imanes y llaveros. Y bolígrafos y lo que haga falta.
0: Vamos a ver.
1: Merchandising.
0: Claro, pero escúchame.
1: ¿Negocio?
0: Ojalá Torrevieja, por ejemplo, Las Salinas.
1: Claro.
0: Que se habló de que había algún productor ahí interesado, alguna productora en rodar una. Pues no sé si fue Juego de Tronos, una serie así súper potente. Pues chicos, pues claro, bienvenido sea. Porque ese, además, ese es un turismo de caridad. Es un turismo que viene,
1: sí,
0: que viene buscando esos escenarios. Pues dicen que se han cansado. Pues chico, pues si te has cansado, pues ya está.
1: Claro.
0: Hala, ciérrate.
1: A ver, para la gente, los vecinos, pues está...
0: No.
1: Pero claro, es que el turismo, ¿no? Una cosa es que... Claro.
0: No, es que... ¿Sabes lo que pasa?
1: Es un vértigo. Mira, cuando una ciudad pasa de ser tranquilita a ser invadida por los turistas.
0: Pero vamos a ver, invadida, Inma. Invadida.
1: Escúchame. Para ellos es así.
0: Escúchame, invadida. Que se vengan un verano a Torrevieja y sabrán lo que es una invasión de veraneantes. Gracias a Dios.
1: Me hace
0: gracias
1: gracia a mí.
0: Dios.
1: Las películas de...
0: Gracias.
1: ¿Cuál era esta? La del Señor de los Anillos.
0: Por ejemplo.
1: Y ahora, en la serie de La Casa del Dragón,
0: sí,
1: los escenarios,
0: claro,
1: la mayoría están en España.
0: Claro, sí, sí.
1: En
0: sí.
1: Cáceres, en el País Vasco, que estoy buscando exactamente uno que me salía que dije, esto yo no sabía que estaba aquí.
0: Sí, tú estás buscando, ¿cómo es en la serie?
1: Rocadragón.
0: Rocadragón. Rocadragón sí. Está en... espérate, que te lo voy a decir ya. Rocadragón, lo que es Rocadragón en realidad es San Juan de Lugache,
1: sí.
0: La costa de Vizcaya entre Bermeo y Baquio.
1: Eso es.
0: Bueno, pues
1: es espectacular. Escucha. Si esto estuviera en Edimburgo, estaríamos cogiendo aviones para ir a Edimburgo y hacernos fotos allí.
0: Efectivamente.
1: Pero lo tenemos aquí.
0: Efectivamente. Pues nada. Pues
1: un escenario típico de Edimburgo completamente.
0: Claro. Entras en la página... Claro, todo tiene su explicación. Entras en la página del Ayuntamiento de Girona y mira lo que te proponen. Visita guiada, Girona bombardeada, entre paréntesis, en catalán. Visita teatralizada, un paseo por la historia de San Pere de Galligans. Ya ves tú, un islandés o un norteamericano, sí, qué interés va a tener en conocer la historia de San Pere de Galligans. En catalán. Visita guiada a los baños árabes. Pero vamos a ver, que la gente va a veros, gente de Estados Unidos, de cualquier o de cualquier país, os va a ver por Juego de Tronos. Dejaros ya de milongas. Claro, luego cuando descienda el turismo y tal, dirán, oye, ¿por qué no viene gente? Pues porque los estáis echando. Los estáis echando. Eso es como la celebración esa que se hace en Torrevieja, que cada vez queda menos, de San Ramón, que a mí me pone de los nervios. A mí cuando empezamos con las tontas de San Ramón, a mí me pone de los nervios. O sea, porque una cosa es celebrar San Ramón, que me parece bien que se celebre San Ramón, pero otra, el año... Uy, tú no me oíste, el año que sacaron la banera. El año que sacaron la banera de San Ramón, dije de todo, pero vamos a ver. El Sirla, ¿te acuerdas de aquella polémica o no? No estabas tú en la vida en aquel año.
1: Es que no lo sé, creo que sí que la he escuchado alguna vez, sí. Lo que pasa es que tampoco me quiero yo...
0: ¿Qué?
1: Hacer mala sangre.
0: Ah, vale, vale, vale. Es que a mí me hace mala sangre que en una ciudad turística y se viralizase una banera en la que se decía Sirla invitando a los turistas a marcharse.
1: Pues chicos, poco más o menos que como los que están, pues, de Girona.
0: Efectivamente.
1: Es lo mismo, es cuando una ciudad ya pasa a ser turística y estás en ese cambio. Entonces, como que no quiero,
0: vamos,
1: y quiero volver a mi reducto, a mi zona de confort y a mi tranquilidad, y que nadie me altere.
0: Yo cuando se celebra San Ramón con el Sirla, etcétera, etcétera, y además no, cuando lo celebra gente que
1: no
0: vive de, que ha vivido o vive del erario público, ¿sabes?
1: Y del turismo.
0: Me pone... No.
1: Que también hay gente que celebra cuando ha vivido del turismo en la época de julio y agosto.
0: Pero vamos a
1: porque
0: ver.
1: Ahora ya vivimos del turismo todo el año.
0: Solo
1: julio y agosto.
0: Un euro que entre a Torrevieja, bienvenido sea. Un euro.
1: Por supuesto que sí.
0: Es que luego dicen, es que tenemos un turismo de playas, ¿cómo era?
1: Playa, paseo y pipas, las tres P's.
0: Pues, hija, yo veo terrazas llenas.
1: Sí,
0: veo
1: siempre.
0: Restaurantes de gama alta llenos.
1: Sí.
0: Veo locales de ocio llenos. Quiero decirte que algo dejarán, ¿no? Algo
1: y que no
0: dejarán.
1: Como antes, pocas persianas se bajan cuando llega septiembre.
0: Algo dejarán.
1: Pocas persianas se bajan. Entonces quiere decir que, bueno, que la ciudad pues fluye durante todo el año y tiene acontecimientos durante todo el año.
0: ¿Que es incómodo el verano? Hombre, vamos a ver, evidentemente.
1: En cualquier sitio.
0: Pero en cualquier...
1: Si tú al verano le quitas 10 grados, habría la mitad de menos de protestas.
0: Es que si tuviéramos aquí la factoría de las SEAT, la factoría de, no sé, fuésemos una ciudad de fábricas, por ejemplo.
1: Pero que a día de hoy cada vez España fabrica menos.
0: Claro.
1: Dependemos entonces del turismo.
0: Pues ya está.
1: Casi.
0: Y hay de todo. Pues hay personas que vienen con lo que tienen. Si es que a mí me da igual. A mí me da igual.
1: Hombre, hace tiempo, hace muchísimos años ya, Torrevieja apostó por el turismo de segunda residencia.
0: Y ya está.
1: Y es lo que tenemos. En aquel momento así se hizo y ya está. Pues ahora tenemos la segunda residencia. Que claro, yo siempre lo he dicho, Torrevieja, cuando ha habido una época de crisis económicas, de crisis bacteriológicas, el tipo de crisis que haya en España y en el mundo, a Torrevieja no le afecta. Al revés. Sigue teniendo la misma gente o más. ¿Por qué? Porque es turismo de segunda residencia que viene a la casa que ya tienen, que ya se compró hace 15, 20 años.
0: Sí, pero Ima, que hemos ido evolucionando. Están remodelándose algunos hoteles y el crecimiento de los pisos turísticos, todo lo conocemos. Ahora, de este tema no he hablado porque va a haber mucha gente que no esté de acuerdo conmigo. Y entonces, hay una empresa, Ima, que quiere levantar un un ecohotel sobre 17 hectáreas dentro del Parque Natural de las Lagunas de Torre Fermata, ¿vale? Ya han salido los amigos de los humedales, los amigos de no sé qué, a decir que Nanay, la Chinanay, que por favor...
1: Y los que en su día pararon el proyecto del balneario. Del balneario. También,
0: entonces, pues nada, oye, si no queremos eso, pues nada, dejemos el secarral que tenemos.
1: Sí.
0: Cada año se quema dos o tres veces esa zona de matorrales.
1: Que nadie la cuida, que nadie saca un provecho de ella, no repercute en nada en la ciudad.
0: No pasa nada. Y esta empresa que se ha interesado por hacer algo súper sostenible, etcétera, etcétera, pues le decimos, no, miren, lo sentimos, pero nosotros queremos seguir teniendo el secarral que tenemos y usted aquí no va a hacer...
1: Pero que
0: porque yo he visto el proyecto, es una cosa preciosa. De eso que cuando vas por ahí por el mundo, te encuentras algo similar y dices, he estado en un sitio
1: dice, mira,
0: maravilloso. Claro. No, pues nada, dejaremos que se queme. Como ocurre una tres zona o cuatro veces al año.
1: Pero es lo que hablamos muchas veces, ¿no? La gente que protesta de estas cosas no se da cuenta del daño que le hace a la ciudad. Y si se da cuenta, que me consta que algunos que fueron cargos públicos sí que les costaba el daño que le hacía a la ciudad y el daño que le hizo, que aún no nos hemos recuperado.
0: Sí.
1: Eso es lo que a mí me duele. Que haya gente que le haga daño a la ciudad.
0: Pues sí, así.
1: A sus vecinos... A los que eligen venir a vivir aquí, a los que no elegimos vivir y aquí estamos, ese daño que se hace gratuito no, que le cuesta dinero a la gente, o deja de emprender, jóvenes que pueden emprender en la ciudad, profesionales que pueden venir aquí, que sí que repercuten en el comercio, en la hostelería de la ciudad, y ese daño, eso... es lo que más nos puede doler a cualquier convecino de que mira, tenemos que soportarlo año tras año.
0: Pues
1: siempre
0: te voy
1: gente...
0: a decir una cosa. Habrá quien diga, es que eso no es viable. Pero vamos a ver, si se cumple con toda la normativa y se quiere crear
1: una zona de bienestar.
0: Una zona de bienestar de lujo. Bienvenido sea.
1: De lujo o no lujo, de lo que sea, una zona de bienestar, si la palabra ya lo lleva, zona de bienestar.
0: Si tú montas, o sea, si tú elaboras un proyecto de un ecohotel Inma, estás trayendo un turismo de calidad.
1: De calidad, sí.
0: ¿Vale?
1: Además, que decir de lujo es como que es caro, no,
0: bueno,
1: al revés.
0: De lujo, de calidad, de lo que sea. ¿Por qué? Porque ahí va a venir gente, van a venir personas que evidentemente van a poder pagar algo exclusivo. Que es lo que hacíamos nosotros cuando nos íbamos de vacaciones, que vamos buscando algo exclusivo.
1: Diferente, algo diferente.
0: Efectivamente. Pues chica, pues tampoco. Parece ser que tampoco nos viene bien. Tampoco nos viene bien. Entonces, ¿qué queremos? ¿Qué queremos? ¿Qué queremos?
1: Pues
0: para
1: así estamos.
0: No estamos mal, afortunadamente
1: hombre,
0: no estamos
1: mal.
0: Nada mal, porque seguimos siendo una capital turística de primer orden, como no puede ser de otra manera. Estoy por poner la bandera Torrevieja ahora mismo. Bueno, ¿qué más te tengo que contar? Que si por una casualidad necesitas un combi balai, ¿dónde está? En Milar.
2: Mira, por ahí va Rosa. Dice que este verano no necesita grandes planes, que con tener la compra ordenada, los helados a salvo y unas cervezas frías,
3: ya va bien.
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0: Bueno, aquí en Onda Azul Torrevieja vamos a hablar ahora del misterioso caso, del campeonato de Chinchón.

Tenía que haber puesto la... claro, es que esta música no. La tenía preparada para hablar, bueno, para recordar que Torrevieja tiene playas y qué tal. No, aquí hay que poner la música que corresponde. Un momento. Chachán, chachán.

0: A ver, Inmaculada. Nos vamos a poner un poco esotéricos para hablar del misterioso caso del campeonato de Chinchón. ¿Qué está pasando, Inmaculada?
1: Pues mira, resulta que mañana comienza el campeonato de mus y chinchón en el Centro Polivalente de La Mata.
0: ¿Y qué está pasando con
1: ese campeonato? Pues hay un número de teléfono para apuntarte, para inscribirte a este campeonato que estamos deseando que empiece y que no coge nadie el teléfono. Y que cuando lo cogen dicen que no saben de lo que están hablando.
0: Misterioso caso.
1: ¿Dónde hay que inscribirse? La gente está desesperada por apuntarse al campeonato,
0: este campeonato
1: que empieza mañana.
0: Este campeonato lo publicita Torrevieja Gente Mayor, ¿no?
1: Eso es, sí.
0: La página Torrevieja Gente Mayor
1: de Facebook.
0: Que lleva, bienvenidos al perfil oficial de la Concejalía de Gente Mayor del Ayuntamiento de Torrevieja.
1: Eso es.
0: ¿Correcto?
1: Sí, señor.
0: Centro Polivalente de La Mata, campeonato de mus y chinchón, inscripciones desde el día 17 de agosto, comienzo el 19 de agosto. O sea que teníamos para escribirnos hasta ayer, cachis. Y había un número, pero ahí no ha contestado nadie.
1: Es que no pone inscripciones desde el día 17, o sea, ayer.
0: Es verdad.
1: Se supone que las inscripciones son ayer y hoy. Y comienza el 19.
0: Tenemos el teléfono.
1: Mañana.
0: Tenemos el teléfono. Al que había que llamar.
1: Claro.
0: Pues ¿sabes lo que te digo?
1: Vamos a llamar.
0: Vamos a llamar para intentar resolver el misterioso caso de cómo apuntarse a una de las actividades que Torrevieja ofrece, que es el campeonato de mus y chinchón en el Centro Polivalente de La Mata. ¿Qué está pasando? Queremos respuestas.
1: Mira, te imaginas que te lo cogen a ti.
0: Hombre, vamos a...
1: Que llevan toda la mañana.
0: Vamos a...

0: Pues estamos llamando a ese teléfono.
1: Por favor, continúe a la espera. Le atenderemos en breve.
0: Perfecto. Continuamos a la espera.
1: Por favor, continúe a la espera. Le atenderemos en breve.
0: Esperamos, ¿no? Esperamos.
2: Bueno, ¿quién...?
0: Esperamos. Hola, buenos días.
3: Buenos días.
0: Te llamamos de Onda Azul Torrevieja. Mira, estamos detrás del misterioso caso del campeonato de Musi Chinchón que ha publicitado la página de Gente Mayor y que aparece este teléfono como teléfono para personas que están intentando inscribirse. ¿Sabemos qué está ocurriendo con el misterioso caso del campeonato de Chinchón?
3: Pues no le puedo dar información. Le tendría que pasar con la Concejalía de Gente Mayor.
0: Es decir, que el teléfono que aparece en la información, que es este al que hemos llamado, no está vinculado a ese campeonato, ¿verdad?
3: Pues hasta ahora mismo no tengo información de ese campeonato. ¿Quiere que le pase con la Concejalía de Gente Mayor?
0: Pues si es usted tan amable, se lo agradezco. Y muchísimas gracias por atender la llamada de Onda Azul. Gracias, de verdad. Nos quedamos a la espera.
3: Gracias.
0: Gracias a usted. Oye, qué amable, ¿eh? Qué amable.
2: Sí, ¿ves? Qué bien.
0: ¿Qué habrá dicho? ¿Tú te crees? Los de la radio no tienen otra cosa que hacer que preguntarnos por un campeonato de Musi Chinchón. ¡Hola!

0: Mala pinta tiene esto, Inma. Me da que los oyentes que te estaban contando el caso del... ¿Hola? Bueno, pues ya está. Hasta aquí el caso del misterioso... torneo de... Musi Chinchón que... Pues chica, pues esto es lo que hay, ¿sabes? Esto es lo que hay. No podemos hacer más.
1: No, ya lo hemos intentado, por si acaso.
0: Gracias a la persona que nos ha atendido y que nos ha pasado con la concejalía de Gendarmería, pero ahí no contesta nadie. Entonces, no sabemos más.
1: Pues nada, la persona que estaba intentando apuntarse, lleva así toda la mañana, dice que ha llamado un montón de teléfonos que le van pasando y que no hay manera, que no sabe dónde apuntarse, pero bueno, que vaya mañana al centro polivalente. Y sí, sí, que diga, oye, mira, que yo también quiero jugar.
0: Pues...
1: Pero, ¿me dejáis jugar?
0: ¿Qué te parece?
1: Nada, cosas. Cosas del verano. Cosas del verano.
0: Ya. Por eso hoy queríamos saber qué pasaba, pero no hemos tenido suerte en nuestro intento de averiguar el misterioso caso o la dificultad para apuntarse al torneo de Musi Chinchón del Centro Polivalente de la Mata. No ha habido manera.
1: Nada.
0: No ha habido manera.

0: Habrá alguien en la Casa Blanca que dirá, estos dos no tienen otra cosa que hacer que dejarnos en...
1: Hombre, nuestra intención siempre es ayudar al ciudadano, en este caso al oyente, y si nos han preguntado... Oye, ¿sabéis? Tú que estás ahí en la radio, ¿tienes algún teléfono que pueda...? Pues hemos intentado averiguarlo, pero nada, no había manera.
0: Lo hemos intentado por la vía civil, ¿vale? Que no nos hemos ido al juzgado para denunciar.
1: Hemos mirado la página web, tal cual.
0: Efectivamente.
1: Que ya la había hecho la señora, que ahora estaba intentando,
0: que no,
1: pero...
0: No. Que no hemos ido al juzgado a denunciar este caso, ¿vale? O sea, no hemos hecho... Que no hemos llamado a Juan Chapapella para decirle, Juan, ¿puedes averiguar qué pasa con esto?
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0: El 29 de agosto tocan los Hombres G en la Plaza de Toros de Alicante. Que lo sepas, por si quieres ir.
1: Oye.
0: Ah, ahí lo dejamos. Mira, hoy es el cumpleaños de la ilustre atleta torrevejense María Dolores Marcos Valero. También es el cumpleaños de Aarón Martínez Martínez, de José Luis Sicilia, de Tamara Rojas, de José Chazarra, de Sandra Lorenzo Mora, de José Luis Huertas Gómez, de Rocío Cayuela Sanchís, de Jessica Linares Estevez. ¡Anda! ¿Quieres que hagamos otra trasta? ¿Quieres que hagamos otra trastada de las nuestras?
1: Venga, hombre, claro que sí.
0: Venga, ya verás.
1: ¿Sí?

0: Mira, te voy a decir una cosa, Inma, me estoy hartando ya de que me pregunten si ha venido más gente o menos gente este año a Torrevieja que años anteriores. Ya la preguntita me está saturando.
1: Bueno, vamos a esperar un poco que acabe la jornada veraniega, temporada.
0: No, es que llega un momento que yo ya
1: y ya
0: no,
1: veremos a ver el número.
0: Llega un momento que yo ya no puedo esperar y he decidido llamar.
1: Y tienes que saberlo ya, pero si estamos a 15 de agosto.
0: Que me da igual. He decidido llamar a la concejal responsable del servicio de limpieza que...
1: Muchísimo nombre.
0: Hombre, escúchame. Que espero que no esté de vacaciones, porque yo necesito saber los kilos de basura que estamos generando, porque del consumo de agua y de los kilos de residuos que estamos generando, ahí salen los datos. Entonces yo digo, pues vamos a llamar a María José Ruiz y que nos los dé. Concejala del Ayuntamiento de Torrevieja, María José Ruiz, buenos días.
2: Hola, buenos días, Iñaki.
0: ¿Tenemos ese dato ya?
2: No, la verdad es que los datos de las toneladas y todo eso que se recogen en la temporada alta pues suelen llegar una vez vencido todo el mes de agosto, que es cuando los entrega la planta y nos entrega a nosotros la empresa. Pero bueno, yo creo que año tras año vemos que Torrevieja sigue aumentando esos números. Cuando acaba la temporada alta y hacemos esos números, pues siempre nos damos cuenta que cuando creemos que Torrevieja no puede abarcar más, pues ha sido así, se ha abarcado más.
0: Bueno, Inma... una vez dicho esto, ¿te parece que vayamos al grano de la cuestión? Vamos al grano. Venga.

0: María José Ruiz, muchísimas felicidades, que este era el auténtico sentido de la llamada, ¿eh?
1: Muchísimas gracias, como siempre, que no se os pasa una, ¿eh? Estáis en todo.
0: Hombre, escucha, estamos pendientes de la basura, de cuánta gente ha venido y, por supuesto, claro que sí, de vez en cuando, pues, os llamamos a, no todos, porque estas cosas surgen sobre la marcha, y hemos dicho, pues, vamos a hacer una trastada y vamos a llamar a María José, ¿verdad, Isma?
2: Así ha sido, María José, felicidades de aquí, un fuerte abrazo, disfruta de tu día, que eso es, sí, es hoy tu día.
0: Y esperemos que estés de vacaciones.
1: No, que va, además hoy, bueno, veréis la nota de prensa comentada, pero al final hemos empezado la mañana bien temprano con una mesa de funcionarios para aprobar temas importantes de policía, o sea que vamos, un día más.
0: Sí, lo hemos contado, efectivamente, que el Ayuntamiento de Torrevieja amplía 63 las plazas del proceso selectivo de policía local para reforzar y dotar de mayor estabilidad a la plantilla municipal. Pues bueno, aprovechando de que es tu cumpleaños pero no estás trabajando, lo primero, espero que te hagan muchos regalitos y que esta tarde sí que lo puedas disfrutar. Ampliando un poco esta noticia, aquí estamos hablando de estabilización de plazas, con lo que entre agentes y mandos Torrevieja podría superar los 200 efectivos de policía local, ¿no?
1: Sí, estamos cerca de llegar a los 180 agentes ya de policía. Y luego hay 30 puestos de mandos, con lo cual hablaríamos de una plantilla de 210, que bueno, como siempre, pues es insuficiente, pensamos que Torrevieja es una ciudad cada vez más grande y que tenemos a muchísima gente, pero bueno, que es verdad que ya por lo menos todas esas plazas van a ser estables, de personas ya fijas que han elegido nuestra ciudad para trabajar, que eso al final pues da una tranquilidad también, una estabilidad y una cierta, al cuerpo le da una cierta profesionalización, porque al final pues es gente que ya conoce la ciudad, que se quedará aquí, y que también hace que los servicios pues se presten mucho mejor. Así que nada, empezamos hoy la mañana, ya te digo, hay tiempo para todo, he compartido el día con mis compañeros de trabajo, luego tocará con la familia, y pues durante esta semana o el fin de habrá tiempo para los amigos, se puede celebrar en muchos momentos.
0: En el equipo de gobierno la tradición que dice que por la mañana hay que llevar allí unos pastelitos ahí de mudo pan o para compartir, o no es tradición eso.
1: Sí, la tradición marca eso, traer algo para desayunar, pero ¿sabes qué pasa? Que en este mes que en el que yo cumplo años, los traería y posiblemente se quedarían aquí porque somos cuatro gatos. Pero bueno, es verdad que el viernes que tenemos la Junta de Gobierno local, que sí que nos juntamos todos los compañeros y que estaremos todos, pues sí que lógicamente me tocará pagar el desayuno.
0: Ah, ¿ves? Mira, en ANFA hacen cumplemes y en el Ayuntamiento hacen cumple semanal. Junta de Gobierno, hay que pagar el desayuno. Bueno, María José, que gracias por habernos atendido en esta encerrona que te hemos hecho para desearte que pases un día fantástico. ¿Hay muchos de agosto en el equipo de gobierno?
1: De agosto no, solo yo, creo.
0: Hala, pues mira, ¿ves? Así, eso que te ahorras. Gracias de verdad por este ratito, María José.
1: Venga, tiña aquí.
0: Hasta luego. Bueno, pues es una de las happies del día.
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0: Bueno, pues nada, a todos los que tengáis el teléfono de María José Ruiz, pues enviarle un WhatsApp, claro, para desearle que tenga un buen cumple. Tenemos que mirar a ver, Inma, si en la página oficial del Ayuntamiento de Torrevieja, en los perfiles de los concejales, aparece la fecha de nacimiento, que no sé si es obligatorio ponerlo o no. ¿Tú qué crees?
1: Hombre, obligatorio no tiene por qué ser, creo yo, ¿eh? Porque tiene uno que obligar a decir el día de nacimiento para luego recibir ahí multitud de llamadas que no quieras. Yo qué sé.
0: Eres cargo público, que se sepa. Mira, en el perfil de los... ¿Cómo se nota que estamos en agosto? En el perfil del ayuntamiento tendría que venir la fecha de nacimiento de cada uno de ellos, el estado civil, cuál es su situación sentimental, claro.
1: También,
0: oye,
1: ¿para qué?
0: Yo qué sé, por si tenemos algún...
1: Oye,
0: por si tenemos algún concejal o alguna concejala single y esta...
1: Qué antiguo, ¿y claro, qué? Que este single no significa
0: pues chica,
1: nada.
0: Pues yo qué sé, la erótica, claro, la erótica del poder, ya sabes.
1: No. Eso era antes, eso ahora ya no...
0: ¿Tenemos algún single en la corporación municipal? Hablando de todo un poco. Creo que no tenemos ningún. A ver, vamos a cotillar. Corporación Municipal de Torrevieja. Don Eduardo Dolón Sánchez. No pone el día de nacimiento, ¿sabes? No. Pues que yo sepa, escuchan, creo que no tenemos ningún single en el equipo de gobierno. No. Estoy repasando todos los perfiles. Bueno, ni en equipo de gobierno ni en la oposición. Creo que no.
1: No, yo había pensado en todos.
0: Bueno, sí. En el Partido Socialista creo que hay alguna concejal single. Creo, ¿eh? Pero vamos, tampoco es un tema.
1: Pero bueno, eso.
0: Que no se moleste nadie, ¿eh? Que esto es simplemente un cotilleo de verano. Sí, creo que en las filas del Partido Socialista sí que hay alguna. Creo, ¿eh? Pero claro. Pero la fecha de nacimiento no la ponen. Claro, yo, por ejemplo, el cumpleaños de mi amigo Bonilla. ¿Cuándo es el cumpleaños de mi amigo Bonilla? Para felicitarlo. Don José Antonio Bonilla. Pues no.
1: Millán.
0: No lo sé. No
1: Bonilla
0: sé.
1: Millán.
0: No lo sé. ¿Cuándo es su cumpleaños? Como no sea que sea amigo en Facebook, no lo sé. Bueno, pues nada. ¿Qué vamos a hacer? ¿Sabes que hoy es martes, no? ¿Eh?
1: Sí.
0: ¿Y sabes que dentro de poco los martes ya no te vas a librar?
1: No.
0: Vale. 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Me han dicho que tienen miniaturas también, las famosas miniaturas esas que hay muchas personas que las coleccionan, Inmaculada, ¿sabes? Que también tienen miniaturas.
1: ¿Me lo estás diciendo por algo?
0: No. Te lo dejo caer.
1: No, yo tengo en mi casa unas cuantas.
0: Ah, vale. Bueno, pues que sepas que te queda poco ya de descanso, porque en septiembre, hija, los martes, ya sabes, te toca Pilates Reformer.
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0: Vaya, que no te he contado una cosita, Inmaculada. Vaya croissant de pistacho me he comido esta mañana en modo pan, hija.
1: ¿Te has comido un croissant entero?
0: De pistacho. ¿De pistacho? Más riquísimo.
1: Madre mía.
0: Guau.
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0: Por cierto, Inma, llevas una semana acordándote de una canción que por fin, ahora sí que te has acordado de cómo se llamaba, ¿no?
1: Sí.
0: ¿Qué pasa con esa canción?
1: Pues que la escuché el otro día en la radio y digo, ostras, es verdad, se me había olvidado a mí esta canción de un verano que yo lo pasé estupendamente y me traía muy buenos recuerdos esa canción, pero no recordaba el título hasta que el otro día me vino así de pronto.
0: Un flash.
1: Un flash, exactamente. Corazón Prohibido, de Gloria Estefan.
0: Hay un flash. Ahora que has hablado del flash, ¿cuánto tiempo? ¿Siguen vendiéndose los flash?
1: Sí, hombre, claro que sí.
0: Los flash. Madre mía, aquello era

0: El azul, los flash. Y entonces esta canción te lleva a un momento determinado de tu vida,
1: sí,
0: ¿no?
1: Sí, muy feliz, muy bonito.
0: Muy bien.

0: Es una grande. Sí.
1: Un concierto de Gloria Estefan también tiene que estar bien, ¿eh?
0: Sí.
1: También tiene que estar bien, sí. Pero no, fíjate, no es una... no es una artista que haga muchas giras. Yo no recuerdo haberla visto anunciada, por ejemplo, aquí en España. ¿A ti te suena?
0: En su momento, sí. Pero ya. Ahora hace poquito estaba también otra vez de actualidad.
1: ¿Qué edad tiene? 68 años tiene Gloria.
0: Pero está estupenda.
1: Sí, sí, hombre.
0: Es que no aparenta los 68 que claro. tiene. Aparenta 58.
1: Mira, pues el 1 de septiembre... El 1 de septiembre...
0: ¿Cumple?
1: Cumple añitos, no, Gloria. Gloria Estefan no tiene una gira mundial ni fecha de conciertos confirmados para este año. Bueno, pues nada. Pero tiene que estar bien un concierto de Gloria.
0: Sí, pues tiene canciones que son muy movidas, tiene las baladas, las románticas, las tristes. Entonces tienes un concierto muy completo el de ella, ¿eh? Porque bailas, respiras, lloras en el sentido del sentimiento, ¿no? Y bueno, canciones de ella, bueno, pues la mejor o la más popular que fuera de Cuba Libre, ¿no? Quiero mi Cuba Libre.
1: Ya.
0: De la tierra, si no me equivoco.
1: Pues sí. Pues yo qué sé, que si girara Gloria, pues igual iríamos a verla, ¿no? Yo qué sé.
0: Sí, es una de las que hay que ver, sí.
1: Claro.
0: Esos conciertos que aunque no te llame mucho por pues lo que sea el artista, hay que ver.
1: Claro que sí. 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
1: Mira qué temazo te traigo, Inma, que este te acordarás tú de cuando te ibas por allí por el Babalúa.
2: Hoy.
1: ¿Eh? Escucha, escucha, escucha. Sí, que en el Babalúa ya sé que ponían... bueno, este es más del Populus, ¿no? O de Terracita de Pachá, no sé. Porque en el Babalúa era más reggae y todo eso, ¿no? Era más alternativo y el macaco y todas esas cosas. Pero ¿tú te acuerdas de este tema? A ver.

claro, es que no hemos llegado al estribillo. Por claro. eso a Inma no le, no le suena. Mira, ahora viene el estribillo. A ver, un momento. Ahora. Vámonos.

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